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1: En nuestros estudios es la hora 21:17.
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1: En nuestros estudios es la hora 21:33 minutos.
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1: En nuestros estudios es la hora 21:46 minutos.
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1: En nuestros estudios es la hora 22:03.
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0: En nuestros estudios es la hora 22, 18 minutos.
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0: En nuestros estudios es la hora 22:32 minutos.
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Es el momento de ponerse de acuerdo, a ver. 1, 2, 3, 4. A ver, es... ¡A ustedes mismos!

0: Grazie. Oye, bueno, como dijimos, es el debut. Qué lindo debutar con tanta felicidad. Anita Álvarez de Toledo. Leandro Fresco. Fernando Samalea. El gran Fernando Nalé. Gonzalo Córdoba. Y Richard Coleman.
1: En nuestros estudios es la hora 22:47.
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1: En nuestros estudios es la hora 23:05.
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0: En nuestros estudios es la hora 23, 17 minutos. 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
1: En nuestros estudios es la hora 23:30.
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0: nuestros estudios. Es la hora 23:46 minutos.
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1: En nuestros estudios es la hora 02 minutos.
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0: en nuestros estudios. Es la hora 0:32.
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0: En nuestros estudios es la hora 1:02.
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0: en nuestros estudios. Es la hora 1:30.
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0: En nuestros estudios es la hora 2:05.
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0: En nuestros estudios es la hora 3:01.
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0: En nuestros estudios es la hora 4 en punto.
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1: En nuestros estudios es la hora 4:33 minutos.
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0: En nuestros estudios es la hora 5:01.
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0: En nuestros estudios es la hora 5:31 minutos.
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0: Nuestros estudios. Es la hora 6, 4 minutos.
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Muy buenos días, muy buenos días. ¿Cómo está, señora? ¿Cómo está, señor? ¿Cómo anda la urizada del barrio? ¿Cómo están los mitaí? ¿Cómo se encuentra esa linda gente? La gente de la zona centro de la provincia de Misiones. Aquellos que siguen a rajatabla la señal de la 100.5 MHz. Aquí, todos los días, diferente programación. Pero hoy, en la sintonía, aquí, escuchando estas brisas litoraleñas que les traemos de allá y de...

El inicio musical el día de hoy estuvo a cargo de una selección que nos trajeron este conjunto bastante poco difundido, Mario Mazón, su conjunto. Fueron Nostalgias Alemanas, un valseado, Ladrillo Bayo, un chamamé, Con Alma de Bohemio, otro chamamé y por último una polca rusa, recordando a Juan Schaeffer. 6 de la mañana, 23 minutos, en los estudios de Radio Show Oberá.

Vamos a empezar el desarrollo de las noticias meteorológicas. Los datos aportados por infoclima.com, registros que provienen del Servicio Meteorológico Nacional. Corresponden a la hora 5. 10.7 grados centígrados, la temperatura real aquí en la capital del monte. No está registrada la sensación térmica. La humedad alcanza el 89%, bastante elevada. 1008.0 hectopascales, la presión atmosférica. Los vientos desde el cuadrante sureste a 13 kilómetros en la hora. Hablemos de Yací. Está en su fase creciente desde el 19 de agosto a las 23:46. La fase de luna llena llegará el 28 de agosto a la 1 de la mañana con 18 minutos. Para hoy, la mínima que se calculó fue de 8 grados. La máxima, que será eso de las 4 o 5 de la tarde, 18 grados centígrados. Se prevé cielo despejado, cosa que todavía no está pasando. Según lo estamos corroborando aquí por los ventanales, cielo despejado toda la jornada, dice Infoclima. Para mañana, domingo 23 de agosto, 9 grados, se calcula la mínima, 20 la máxima. Despejado a la mañana, nublado parcial a la tarde-noche. Lunes 24, 10 grados, se calcula la mínima, 24 grados la temperatura máxima. Nublado en toda la jornada de lunes, comienzo de semana laboral.

El Cuarajé estará con nosotros a partir de las 7 de la mañana con 9 minutos. Alcanzará el cenit a las 12 con 43. El ocaso llegará cuando el reloj indique 18 horas con 18 minutos. Ya a partir de ese momento estaremos en el reino de Yasé.

Javier Solís y su conjunto, Buscando un amor perdido. El tema lleva la firma de Saucedo, Luque y Quiroga. Anteriormente, Suela, Suela y Chamamé, también de Saucedo, Luque y Quiroga. 6:31 en los estudios de Radio Show Oberá. Vamos a la ampliación de la información meteorológica, ahora con lo que aporta la Oficina de Alerta Temprana del Gobierno Provincial. Esto ya es una mirada más amplia a todo el territorio provincial. Hoy será una jornada con tiempo bueno, por ahora está nublado, está amaneciendo frío y va a ser templado por la tarde. Un sistema de alta presión garantiza estabilidad en el ambiente. No se descartaría la presencia de heladas débiles en los bajos y cercanías a riberas. Los vientos son predominantes del sureste y soplarán suaves a leves. No se esperan precipitaciones. Las probabilidades van del 5 al 10%. La probabilidad de nieblas y neblina es alta. Los vientos del sur y sureste con velocidades entre 2 y 13 kilómetros en la hora. La temperatura máxima en la provincia se estima en 22 grados centígrados para Iguazú. La mínima sería 5 grados centígrados en Apóstoles, con una sensación térmica de 2 grados centígrados. Para mañana domingo 23 de agosto, tiempo estable, sol a pleno, frío por la mañana, ascensos de las temperaturas y más templado por la tarde. Una masa de aire fresco, seco, proporciona condiciones de estabilidad y tiempo bueno y despejado, ideal para actividades y programas al aire libre. No se esperan precipitaciones para mañana. Las probabilidades van del 5 al 10%. La probabilidad de nieblas y neblinas es media. Los vientos serían del sureste, este y noreste con velocidades entre 1 y 11 kilómetros en la hora. La temperatura máxima para mañana en la provincia se estima en 22 grados centígrados en Iguazú. La mínima sería 4 grados centígrados en la localidad de Leandro N. Alem. Fuente: Dirección General de Alerta Temprana, que depende de la Subsecretaría de Ordenamiento Territorial del Ministerio de Ecología y Recursos Naturales Renovables de la provincia de Misiones.

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Jamín del Paraguay interpretaba dos temas, Ñemboqué. Anteriormente, Virgencita de Caacupé. 6:40 a.m. en los estudios de Radio Show Oberá. Página de noticias del gobierno de la ciudad de Oberá. 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Los datos que sean obtenidos van a permitir evaluar la situación epidemiológica de nuestra ciudad. 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Estarán junto a colaboradores debidamente identificados. Se solicita la colaboración de la población. Para consultar, 3755-454100, interno 1289. Cuentas sanas para la igualdad, un taller para fortalecer la autonomía económica de las mujeres. El gobierno de la ciudad, junto al Banco Macro, está invitando a participar del taller presencial que se constituye en una propuesta gratuita destinada a brindar herramientas que contribuyan a fortalecer la autonomía económica de las mujeres. Durante este encuentro se van a abordar temas vinculados al trabajo, la economía personal, el ahorro, la toma de decisiones financieras, el uso de herramientas bancarias y los desafíos de emprender y administrar los propios recursos. La actividad se va a realizar el martes 26 de agosto a las 10 horas en la Casa del Bicentenario, en Avenida José Ingenieros y Larrea. Jardín Botánico, cuando no el Jardín Botánico, con buenas noticias, siempre con actividades.

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José Echeverría y Julián Bach. Cambaucha. Anteriormente Jorge Tolosa y su grupo Purajey. No me hieras. 6:49 en los estudios de Radio Show Oberá.

Bueno, como decía, el Jardín Botánico no descansa, siempre alguna novedad. También hay otra actividad para hoy, sábado 22. Ecohéroes estará en el Jardín Botánico. Los chicos van a pintar los monumentos naturales de Misiones. Este programa, Ecohéroes, que es iniciativa del Jardín Botánico Ibirarretá de Oberá, tiene nueva propuesta para el día de hoy. Desde las 9 de la mañana, chicos de 5 a 12 años van a participar de un taller de pintura con eje en los monumentos naturales de la provincia. Esas especies emblemáticas de la provincia que merecen ser conocidas, valoradas y esta vez dibujadas. La actividad propone acercar a los niños al conocimiento de estas especies a través del arte, reconocer sus características, entender cómo se relacionan con el entorno y descubrir que cada animal es parte de una red ecológica más grande. Todo esto con pinceles, colores y la naturaleza del botánico como escenario. La actividad es gratuita. Se destina a niños de 5 a 12 años. Requiere inscripción previa por WhatsApp al 3755-6094-12. Importante, los menores deben concurrir y estar acompañados de un adulto responsable. Desde las 9 de la mañana. Oberá va a celebrar el Día Mundial del Folclore. Hoy será con música, danza y una gran peña cultural. A través del área de cultura se invita a la comunidad a que participen de las actividades que están siendo organizadas en el marco del Día Mundial del Folclore, que se celebra hoy desde las 5 de la tarde en la Plaza San Martín. Esta propuesta incluye una feria de emprendedores y una peña cultural con música, danza y la participación de distintos actores culturales de la ciudad en una jornada destinada a rendir homenaje a las expresiones tradicionales y promover la identidad a través del arte y la cultura. La grilla artística va a contar con la participación del grupo folclórico Somos Capaces, del Centro de Día, a cargo de la profesora Isabel Melis. El grupo folclórico Raíces, del Kilómetro Cero, dirigido por el profesor Patricio García. El grupo Danzas El Mensú, también bajo la dirección de Isabel Melis. Y el taller de música Semilla para Nuevos Sueños, a cargo del profesor Jonathan Sanabria. Además, se presentarán Luana Sofía Amarilla, Lucas Sebastián Gauto, Dana Canteros, Por el Camino y Negrito Arias. De esta manera, nuestra ciudad se prepara para compartir una tarde plena de encuentro, tradición, expresiones culturales, poniendo en valor el folclore y a los artistas que mantienen vivas las raíces y costumbres de nuestra comunidad. Desde Obras e Infraestructura Urbana informan que el operativo de mantenimiento de caminos terrados llegó a Villa Barreiro 2. Bueno, ese se demora un poco, ¿no? Pero bueno, ahí están. En las últimas semanas, los equipos municipales llevaron adelante trabajos de mantenimiento en este barrio bastante amplio, como 70 manzanas, Villa Barreiro 2. Las tareas incluyen entoscado y compactación de calles. El operativo contempla todas las arterias previstas en este sector.

0: El objetivo de esta actividad de mantenimiento de las calles, lógicamente, es mejorar la circulación, mantener en buenas condiciones la infraestructura vial. Las comisiones vecinales son protagonistas, continúan acompañando los trabajos y señalando los sectores que requieren atención. Este contacto permite definir las prioridades y determinar dónde intervenir primero en cada barrio. Continuidad musical, Juanpa, su hija Maris y los maestritos del chamamé.
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Juanpa, su hija Amaris y los maestritos del chamamé. Somos lo mismo, San Francisco Javier. Son las 7 de la mañana en punto en nuestros estudios. Hablando de estudios, estamos en Bonplan 16, segundo piso, a metros de Avenida Libertad, continuación Avenida Beltrame. En la web, la página de la emisora es www.radioshow1005.com.ar. También en Facebook hay presencia de Radio Show, está la página. Y la página de Allá y Té. El teléfono de contacto para que estemos en constante comunicación con cualquier inquietud que tengan, mediante mensajes de texto únicamente, SMS o WhatsApp, es el 3755-340422. Repito, solamente para mensajes de texto, llamadas o mensajes de audio no vamos a poder atender ni escuchar hasta finalizado el espacio, después sí. 3755-340422. Vamos a estas últimas noticias, hay muchas, ¿no? Pero estas que se destacan en la página del gobierno de la ciudad. Comenzó el taller de lengua de señas para fortalecer una atención más inclusiva. El miércoles 19 de agosto ha comenzado el taller. Se constituye en una propuesta de capacitación destinada a integrantes de organizaciones e instituciones, así como a personas que se desempeñan en espacios de atención al público. El próximo martes 25 se va a desarrollar los Juegos Deportivos Obereños con el atletismo. Estos juegos van a comenzar con las competencias de atletismo en las categorías sub-15, clasificatoria para los Juegos Evita, y también sub-19, correspondiente a los intercolegiales. Las actividades se desarrollarán en la pista de atletismo del Ian Barney. El municipio promueve la instalación de bebederos públicos en nuestra ciudad. El Departamento Ejecutivo ha presentado el proyecto de ordenanza en el Consejo Deliberante sobre la instalación de dispensadores y bebederos de agua fría y caliente en espacios públicos. Durante la sesión ordinaria se aprobó el proyecto por unanimidad para que se implemente la instalación de bebederos y dispensadores de agua fría y caliente de uso público en nuestra ciudad. Se promueve así el uso de calefacción solar o energías renovables y o conectadas a la red eléctrica. El objetivo de esta ordenanza es garantizar a todas las personas que circulen o hagan uso de los espacios públicos establecidos el libre acceso al agua potable en condiciones adecuadas. El Ejecutivo convocará a empresas para la instalación de bebederos y dispensadores de agua en sus dos presentaciones. Hay que destacar que como estrategia inicial se prevé el uso de los mismos en la Plaza Malvinas Argentinas y en la Plaza San Martín, y de manera progresiva será en espacios públicos de alta concurrencia. Vamos a noticias que tienen que ver con las comisiones vecinales de nuestra ciudad. Asambleas informativas en los barrios Caballeriza, Judicial, Oberá 1 y Oberá 4. Se convoca a los vecinos de estos barrios a la realización de la asamblea informativa vinculada a todo lo que involucra el proceso de elecciones para la conformación de autoridades de las comisiones vecinales. La convocatoria para el barrio Caballeriza, miércoles 26 de agosto, 20 horas. Salón de usos múltiples. Barrio Judicial, Oberá 1 y Oberá 4, jueves 27 de agosto, 20 horas, Salón Comunitario del Barrio Krause.

a Asamblea General en Barrio San José. Se convoca a los vecinos de este barrio para la realización de la Asamblea General, vinculada al proceso de elecciones para la conformación de autoridades. La Asamblea se realiza teniendo en cuenta la ordenanza que establece un proceso transparente y participativo a través de Asambleas Generales para garantizar de esta forma una representación legítima y efectiva en la comunidad. La convocatoria para el barrio San José es el sábado 29 de agosto a las 5 de la tarde en la cancha del barrio.

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Conjunto Litoral Mitad. Fueron dos temas. Troteando, de Ernesto Montiel, y anteriormente Rasguido de los Montes. 7 de la mañana con 11 minutos en los estudios de Radio Show Oberá. Hoy es el Día Mundial del Folclore y Día del Folclore Argentino. La palabra folclore, folclor o folclore en español, fue inventada por el arqueólogo inglés William John Toms. Fue el 22 de agosto de 1846. Etimológicamente deriva de folk, con K final, pueblo, gente, raza, eso significa. Y de lore, saber, ciencia. Se designa con ella el saber popular entonces. La fecha coincide en Argentina con el nacimiento de Juan Bautista Ambrosetti, en el año 1865, falleciendo en 1917. Juan Bautista Ambrosetti es reconocido como el padre de la ciencia folclórica.

0: En nuestro país se generalizó, vamos de vuelta, en nuestro país se generalizó el uso de la palabra folclore para identificar los conocimientos y sabiduría nativos. Para que una práctica sea considerada folclórica, debe ser producida por el aporte colectivo de la gente y haberse arraigado en el pueblo sobrepasando la prueba del tiempo. Para que un hecho reúna la esencia de lo folclórico, debe cumplir con ser popular, tradicional, colectivo, funcional y empírico.
1: Estaba afligido el hombre, casi no hallaba consuelo. El asunto no era grave, pero para él era un tormento. Resulta que el varoncito que le dio su casamiento fue cambiando poco a poco y ahora se ha vuelto rockero. Tal vez para un padre cualquiera esto no era nada serio, pero él criaba puro campo, hecho sin vueltas, derecho. No aceptaba ni entendía ese cambio tan violento. Porque el chico no era en sí, era el hijo de sus sueños. Se levantaba temprano, mareaban en silencio, ensillaban y salían a recorrer campo abierto. Y al verlo montado decía el padre para sus adentros, astillas del mismo palo, qué muchacho más campero. El campo no dio pa' más y se fue a vivir al pueblo. Yo no sé si fue la junta o tal vez el aire nuevo, capaz que no le asentó como dijeran los viejos. Los consejos de su padre para él ya no eran consejos. Empezó a aflojar la escuela, se entró a dejar largo el pelo, se hizo un tatuaje en el lomo, fumaba como un escuerzo, las bombachas y alpargata cambió por ropas de cuero y por unos ruidos a lata me dejó a los chalchaleros. Para no agarrarlo a lonjazo y alertar a todo el pueblo, al padre se le cruzó llevarlo hasta un curandero. Pero su esposa le dijo que era normal todo eso, la edad de la rebeldía, eso es lo que está viviendo. El hombre quedó callado, sintió un ardor en el pecho, como un trago muy amargo que le quemó por adentro. Nunca le dijeron nada, ni un comentario al respecto, y él solo se perseguía, la procesión va por dentro. ¿Cómo a un hombre tan paisano le sale un hijo roquero? Lo charlaron varias veces, no surtió ningún efecto, porque el chico respondía, para sorpresa del viejo, que él ya tenía una edad para elegir sus deseos, y aunque el padre le dolía, eso de la edad era cierto. Un día invitó a su casa a un par de sus compañeros, y mientras tomaban mate, por ahí cerca andaba el viejo, buscando algunos papeles, medio nervioso y molesto. Pero mientras revolvía los cajones de un ropero, escuchó que uno del grupo salió con este argumento. Cuando sea mayor de edad me voy a ir para el extranjero. ¡Que reviente la Argentina por mí que se prenda fuego! Pará, pará, dijo el mozo. ¿Que no tenés sentimientos? Vos si querés ir, andate a vivir al extranjero. Yo me quedo en estas tierras donde se murió mi abuelo, donde mi padre luchó para tener lo que hoy tenemos. Yo sé que le está sufriendo porque me he vuelto roquero, pero la esencia no cae. Argentino lo mismo, y a este país querido le voy a sumar mi esfuerzo. Si acá me parió mi madre, acá dormirán mis huesos. Esas palabras del mozo al padre lo partió al medio. Y al querer ganar la puerta, la mujer viene a su encuentro. Decime qué te ha pasado. Si está llorando mi viejo, y dice el hombre al salir escondiendo el lagrimeo, es esta alergia, María, me está atacando de nuevo.
0: Escuchamos a Adrián Maggi, el hijo rockero. Hoy es el Día Mundial del Folclore y el Día del Folclore Argentino. Vamos a hacer un desarrollo amplio de esto antes de retirarnos, dando lugar al próximo programa. Pero nos estamos atrasando en el saludo a nuestra enseña. Y eso no puede ser. Rosendo y Ofelia nos recuerdan que este es el momento de saludar a nuestra enseña nacional.

0: Así es, chamigo. El Cuarajé ya ha despegado del horizonte. La capital del monte ya se empieza a iluminar. Las nubes disipándose, ¿no? Estaba nublado, bastante cerradito más temprano, pero de a poco se va despejando, cumpliendo con lo que dice el pronóstico, que hoy estará el día despejado. Bueno, la temperatura, lo ha actualizado Infoclima, datos de las 6 de la mañana. 10.3 grados centígrados. La sensación térmica no está registrada. La humedad todavía un poquito más alto ahora, con 91%. La presión atmosférica medida en hectopascales, 1008.2. Los vientos llegan del cuadrante sureste a 14 kilómetros en la hora. La máxima que se ha calculado para hoy, 18 grados centígrados. Seguimos con el desarrollo de la temática del Día del Folclore. Los hechos y fenómenos tradicionales de un pueblo se manifiestan en distintos aspectos. Aspectos materiales, vivienda, vestimenta, comida, instrumentos musicales, entre otros. Elementos inmateriales, música, danza, cuentos, leyendas, supersticiones, refranes, creencias, entre otros aspectos. También hay que tener en cuenta las manifestaciones sociales, religiosas y estéticas. La alegría colectiva que nos brinda el folclore es un componente de la identidad nacional, un punto de encuentro para la formación de la identidad de los pueblos. Su obra fundamental sobre la provincia de Misiones, hablando de este señor que recordamos hoy, Juan Bautista Ambrosetti, ¿sí? Escribió bastante, estudió mucho sobre nuestras costumbres, tradiciones, todo eso que estábamos diciendo recién. La obra fundamental se titula de manera completa Materiales para el estudio del folclore misionero. Se lo recomiendo a las personas que estén interesadas en ahondar un poco más sobre nuestro folclore aquí, en esta región del país. Fue publicada inicialmente en 1893 y 1894. El texto nació a partir de los viajes y expediciones científicas que realizó por la región del Alto Uruguay y la Selva Misionera a principios de la década de 1890. Estuvo también en otras zonas del país, pero estamos haciendo referencia a lo que nos tocó a nosotros. El impacto de la obra produjo un mapa cultural. Ambrosetti no solo recolectó datos biológicos, documentó de forma metódica las costumbres, la etnomusicología, las creencias y las prácticas cotidianas de los habitantes de la selva. Incluyó estudios fundamentales sobre las comunidades originarias locales, como los pueblos Caingua de San Pedro y el Alto Paraná. Registró por primera vez, bajo un criterio analítico, relatos populares y supersticiones locales que corrían el riesgo de perderse debido al aislamiento geográfico de nuestra provincia allá por el siglo XIX.
1: ¡Tapecito! ¡Métele plomo nomás, gente, pues!

Los majestuosos del chamamé, metele plomo. Estamos haciendo un desarrollo sobre la celebración del día de hoy que nos toca muy cerca. Es el Día Mundial del Folclore y Día del Folclore Argentino. La fecha se festeja en nuestro país, repetimos, por el nacimiento del investigador y docente Juan Bautista Ambrosetti, reconocido como el padre de la ciencia folclórica argentina. El 22 de agosto de 1960 se realizó en Buenos Aires el primer Congreso Internacional de Folclore, presidido por el prestigioso folclorólogo salteño Augusto Raúl Cortázar. El Congreso reunió a representantes de 30 países. Instauraron el 22 de agosto como Día Nacional del Folclore. Para celebrar este día, rescatamos a la opinión, su forma de ver el folclore, de cuatro artistas. Estos representan distintas regiones musicales de nuestro país y reflexionan sobre lo que significa para ellas el folclore, su forma de sentirlo y transmitirlo a través de su arte. Es un privilegio tener música propia, dijo Gisela Méndez Ribeiro, de Corrientes. Al hablar de folclore, en mi caso, voy a hablar del chamamé y de lo importante que es tener música propia. Es realmente un privilegio que tenemos que valorar. Desde muy chica, al nacer en una ciudad de frontera, Paso de los Libres, Corrientes, a Uruguayana, Brasil, siempre sentí que el chamamé ya era universal. No me llamó mucho la atención cuando se declaró ante la UNESCO como Patrimonio Inmaterial de la Humanidad, porque ya lo sentía universal. Al vivir en Francia y trabajar bajo las órdenes del etnomusicólogo francés Michel Plisson, quien se dedicó a investigar el chamamé, él me hizo sentir que nuestra música ya era un patrimonio de la humanidad allá por el año 2003 y 2004. Es un privilegio tener música propia y la integración viene de ahí, de los sentimientos, de los afectos. Es un privilegio tener nuestra música, nuestro folclore.

Paquito Aranda, Lamento Provinciano. El folclore es esa canción simple que pronto le voy a cantar a mi nieta. Así dijo María de los Ángeles Salguero, de La Rioja. El folclore es parte de nuestro ADN, es todo el bagaje que se ha pasado de generación en generación. Es esa canción simple y sencilla que prontito le voy a cantar a mi nieta, que me la habrá pasado mi abuela. El folclore tiene que ver con todo eso que nos da orgullo y que nos une en una esencia, que es ser argentinas. Ser mujer hoy, en la actualidad, cantando esta música de raíz folclórica o estos poetas que van por este lado, es un hermoso desafío. Da mucha alegría saber que hay muchos escritores necesarios en estos tiempos, en donde no solamente se abran los caminos en la poesía para la mujer, sino para todos los seres humanos. Esto se trata de ir juntos, ¿no? Así dice esta cantante. Se trata de ir juntos hacia todos lados. Creo que una manera de ir juntos es volviéndonos a unir en aquella esencia principal que tiene que ver con todas nuestras raíces y todas esas herencias hermosas que tenemos. Maye Cullen, de Buenos Aires, dice: el folclore no es algo quieto, de museo, está más vivo que nunca. Es muy lindo poder festejar el Día del Folclore porque, aunque no deja de ser una efeméride para el que lo vive todos los días, es la excusa para recordar nuestro amor y compromiso con nuestra música, historia y tradición. Pero ojo, el folclore no es algo quieto de museo, está más vivo que nunca. Lo veo en la juventud y en mis amigos, que cada vez se suman más en distintas peñas y guitarreadas. En ese sentido, me parece importante lo que se logró con la ley de enseñanza de folclore en las escuelas. Sería hermoso que se aplique en todos lados para que niños de todos los lugares de nuestro país conozcan desde pequeños la danza y la música folclórica. Es nuestra cultura, nuestra identidad. Para mí, poder cantar nuestro folclore, sentir que puedo aportar algo a nuestra música y cultura, que es lo que más me apasiona, es un regalo por el que siempre estaré agradecida. Me emociona mucho ver familias enteras en mis conciertos cantando y disfrutando conmigo. Maye Cullen. Ella fue artista revelación de folclore, semifinalista del concurso La Voz en 2021.

No es tan bueno el nivel de sonido del tema, ¿no? Está rescatado de algún disco de vinilo. Pero bueno, ahí dicen sus cosas los de Mailín. El rock.

Son las 7 de la mañana con 39 minutos en los estudios del Radio Show Oberá. Día Nacional del Folclore, hoy. Vamos a otra de las opiniones que tienen sobre el folclore de estas artistas. Dijimos hace un ratito que son artistas de distintos puntos del país, todas folcloristas. Es importante que el folclore tenga más visibilidad, más difusión y más espacios en las políticas culturales. Lo dijo Nadia Shatnyuk de Salta. El folclore no es una tradición quieta o estática, sino que es la transmisión de un conjunto de saberes y de conocimientos que tiene el pueblo, que tiene la gente, que son parte del sentido común y del conocimiento común, y que se transmite como una antorcha que mantiene el fuego encendido. Esto quiere decir que siempre me interesa a mí buscar en las raíces, en los inicios de las canciones, en las expresiones populares, y después tener la libertad, en base a ese conocimiento, traducirlo a mi contemporaneidad, a mi propio bagaje, como algo que tiene que ver con lo cultural y lo colectivo, y también tiene algo de lo propio y, en todo caso, individual. Me parece muy importante que los fenómenos culturales de nuestro folclore, de nuestra música, de todas nuestras manifestaciones folclóricas propias, tengan visibilidad, tengan difusión, tengan espacios en las políticas culturales, tengan espacio en las agendas y también tengan ese modo de difundirse, produciendo más demanda, más público, más apoyo de la gente, tanto de las instituciones privadas y públicas, y para esto es que trabajamos los que mantenemos nuestra tradición, los que mantenemos vivo el folclore, a los que nos interesa un poco esa misión, de alguna forma, no para conservarla en un freezer, sino para realmente hacerla crecer y seguir rodando nuestra identidad. Nadia Shatnyuk, cantante salteña, docente particular de canto desde el 2007 y docente de canto de la Licenciatura de Música Argentina en UNSAM desde 2016. Gisela Méndez Ribeiro,

Escuchábamos a Gisela Méndez Ribeiro, Pra Bailar Chamamé. En nuestros estudios ya el reloj indica 7 de la mañana con 46 minutos. Está la invitación, la vamos a repetir, lo dijimos más temprano, que hoy, sábado 22 de agosto, desde las 17 horas, la Plaza San Martín va a ser escenario de una gran peña cultural para celebrar nuestras raíces y tradiciones. Esta propuesta cuenta con una feria de emprendedores, música, danza y la participación de destacados artistas y grupos locales. Será una tarde de encuentro para disfrutar del folclore, poner en valor nuestra identidad cultural y acompañar a quienes mantienen vivas nuestras tradiciones. Te esperamos para compartir una jornada de música, danza y cultura en comunidad. El gobierno de la ciudad de Berá celebra de esta forma el Día Mundial del Folclore. Hay novedades sobre las últimas actividades desarrolladas por la Federación de Colectividades de nuestra ciudad. Ya se lanzó la 41ª Maratón del Inmigrante. Ya se palpita una nueva edición de la tradicional prueba. La competencia se va a correr el próximo 6 de septiembre en el marco de la 46ª Fiesta Nacional del Inmigrante. Ya están abiertas las inscripciones y habrá recorridos para todas las edades y niveles. Oberá puso en marcha oficialmente la cuenta regresiva para una de las pruebas atléticas más tradicionales de la región. El miércoles se realizó el lanzamiento de la 41ª Maratón del Inmigrante, este miércoles que pasó. Se va a disputar, repetimos, 6 de septiembre como parte de la programación de la Fiesta Nacional del Inmigrante. La presentación contó con la presencia del vicepresidente de la Federación de Colectividades, Mario Pizzuti, la decana de la Facultad de Ingeniería de la UNAM, María Claudia Decún, y la directora de Deportes de la Municipalidad, Marcela Recalde. Esta maratón va a ofrecer distintas modalidades para que puedan participar corredores de todos los niveles y también quienes deseen sumarse de manera recreativa. Las distancias previstas serán de 500 metros para personas con discapacidad, una caminata participativa de 2 kilómetros, además de las pruebas competitivas de 4 kilómetros y 10 kilómetros. La organización confirmó que habrá premios en efectivo y trofeos para los primeros puestos de las categorías competitivas, mientras que todos los participantes van a recibir su medalla finisher al completar el recorrido.

La maratón se organiza de forma conjunta entre la Facultad de Ingeniería y la Federación de Colectividades, con el acompañamiento de la Municipalidad, el Ministerio de Deportes de Misiones, Gendarmería Nacional, Policía de Misiones, el Hospital Nivel 3 Oberá, la Licenciatura en Kinesiología de la UGD, el Profesorado de Educación Física del ICL y el TSAF del Instituto Superior Ruiz de Montoya. Con las inscripciones ya habilitadas, la ciudad comienza a prepararse para esta nueva edición de una carrera que año tras año reúne a atletas, familias y aficionados al deporte en una de las actividades deportivas más emblemáticas de la Fiesta Nacional del Inmigrante.

coloniero de raíz de María Paz y Roberto Zacarías por la nueva fuerza del chamamé. Hay mucha información sobre la fiesta, ¿no? Hay mucha información. Recién decíamos parte de la información que tenemos sobre este evento que se está organizando para la Gran Maratón. Bueno, hay mucho más datos porque son distintas características que tiene el evento, distintas formas de inscribirse, ¿no? Hay que pagar la inscripción. Ahí enseñan en la página de la federación cómo acceder a los distintos medios de pago para hacerlo, ya con tiempo ir completando eso, ¿no? Hay que inscribirse y hay que pagar la inscripción. Mantenemos precios accesibles para poder disfrutar de la Fiesta Nacional del Inmigrante, para que todos puedan venir a disfrutar. Lo dijo el tesorero de la Federación, Alejandro Sielpriski. Explicó que los valores de las entradas van a tener un incremento mínimo respecto del año anterior. Confirmó que las mismas se pueden adquirir de manera anticipada desde la plataforma online de venta de entradas. Vamos al detalle de la programación y los valores anunciados. Jueves 3, desfile inaugural y apertura oficial, entrada libre y gratuita. Viernes 4, noche brasileña, Corpo e Alma y Cristian y la Ruta, entrada general 15,000 pesos. Sábado 5, noche joven, House, entradas anticipadas hasta las 4 de la tarde, será 10,000 pesos. Luego ya cambia el valor, 15,000 pesos. Domingo 6, Maratón del Inmigrante y actividades durante toda la jornada. Entrada al parque, 10,000 pesos. Lunes 7, Noche Misionera. Entrada general, 10,000 pesos. Obereños, 5,000 pesos. Martes 8, Noche de Historias. Entrada general, 12,000 pesos. Obereños, 6,000. Miércoles 9, Noche de Colectividades. Entrada general, 12,000 pesos. Con sector de sillas al mismo valor.

El jueves 10 viene la noche de hora. Presentación de Jairo. Entrada general 15.000 pesos con sectores de sillas de 15.000 y 20.000 pesos. Viernes 11, noche de rock, turf y bandas invitadas. Entrada general 20.000 pesos, menores y jubilados 10.000. Sábado 12, noche tropical, los continuados. Hasta las 4 de la tarde 10.000 pesos, luego 18.000 pesos. El domingo 13 es el cierre, está el acto ecuménico y la jornada final. Entrada única 10.000 pesos. Bueno, el plato fuerte este año en cuanto a los artistas que van a participar de la fiesta es Jairo, nada menos. ¿Se acuerdan? Antes fue Palito Ortega, bueno, ahora viene Jairo. Jairo hace mucha incursión también en nuestro folclore. Tiene hermosos temas, como estos.

0: Escuchábamos a Jairo, dos temas, Peoncito de Estancia, anteriormente José, el carpintero. Momentos de la despedida, chamigo. Nos vamos a reencontrar, si tu paro permite, y si EMSA no nos corta la luz mañana, recuerden que mañana hay corte general durante la mañana hasta aproximadamente las 2 de la tarde. Corte general en toda la provincia, pero, cuidado porque está el sistema de interconexión, que eso nos va a salvar un poco. Habrá energía eléctrica, pero los cortes van a estar en distintos horarios, rotativos. El corte es en toda la provincia por una disposición de EMSA, ciertos acomodos que tienen que hacer. Pero estén atentos, porque hasta las 2 de la tarde, en cualquier momento, se quedan sin energía eléctrica. Hasta mañana, chamigo. Los vamos a dejar, ya que estamos con la temática de los inmigrantes, con un chiste cortito de un judío y un árabe. Álvarez Guedes lo interpreta. Con eso, sí, ahora la despedida. Hasta mañana. Abrazo. Abrazo y zapucay.
1: Un judío y un árabe entran en una panadería. El árabe roba 3 medialunas y se las pone en el bolsillo. Le dice al judío: mira lo bueno que soy el panadero, no vio nada. El judío le dice al árabe: eso es típicamente deshonesto de ustedes, árabes. Voy a mostrarte una manera honesta de conseguir el mismo resultado. El judío se dirige al dueño de la panadería y le dice: dame una media luna y yo te mostraré un truco de magia. Intrigado, el panadero acepta y le da una media luna. El judío se come la media luna y le pide otra. El propietario le da otra y el judío la come también. Entonces, el judío pide una tercera media luna y se la come al toque. El panadero lo mira con cara de pocos amigos y comienza a desconfiar y a preguntarse dónde estará el truco de magia, hasta que le pregunta: ¿qué hiciste con las medialunas? Y el judío responde: mira en el bolsillo del árabe.
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8: En nuestros estudios es la hora 8:09 minutos.
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2: En nuestros estudios es la hora 9 en punto.
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0: Vos sabés que uno trata. En serio que la vida uno trata de ser mejor. Lo que pasa es que pasan los días y te encontrás con cada una o con cada uno que dice, no puede ser. Esto no es verdad. No me puede pasar a mí. Arrancá con todas las pilas y de golpe se terminó. O se te atravesó. La vida es así. Estás bien, yo estoy bien. La posibilidad de salir adelante es esa, no te queda otra. Pero no le des importancia a eso. Dale mucha más importancia a las cosas que son simples, a una canción, qué sé yo, a ese tema que hace 1000 años que no escuchaste, la que te volvieron a pasar en la radio, una cena con tu viejo amigo, la compañía de tu hermano, el dolor que de un día para otro se fue, ese amigo que te pregunta si estás en casa para ir a comer una pizza, la persona que extrañabas tanto y te volviste a acercar. De golpe se dio y se acercaron y empezaron a hablar. El vaso de cerveza fría que choca con el otro brindando en el aire. Los buenos tiempos. La risa. La felicidad que te da acercarte a un chico y que te sonría. Tu perro, tu gato, la mariposa, un pájaro, tus momentos de soledad, escuchando el viento, viajando hacia adentro. Todas esas cosas, entre otra cosa, es enterarte, por ejemplo, que a quien querés mucho le va muy bien, esa noticia que no esperaba y que de golpe te cambió la vida, el cuadrito que terminaste de pintar para regalárselo a un amigo, la foto que te mandaron y que te brillaron los ojos por los recuerdos. Ese libro que no querés que termine. La magia que cabe en un abrazo, en un simple abrazo. La magia que cabe en un simple abrazo. Un abrazo que se da de 1000 maneras. A veces a la distancia, lo cotidiano, lo cuidar, amar, responder, respetar. La magia de respetar, aunque usted no cree, es una magia. Aprender es una magia. Sonreír es una magia. No hay trucos. La vida es simple. La vida está en las cosas simples, no hay truco. Lo importante es ser simple para ser feliz. Dale.
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0: Simple con las pequeñas cosas. ¿Cómo te va, Fabio Galván?
2: Sí,
0: Ojeda?
2: Sí,
0: volvió,
2: hola.
0: A tu programa. Volviste a tu programa.
2: ¿Qué tal? ¿Cómo le va?
0: Te fuiste de gira de básquet. Dijeron que Mitre te contrató.
2: El fin de semana, viste que Mitre salió campeón de...
0: Sí, sí.
2: Ascendió.
0: Jugó contra River. Bueno, River
2: ascendió, claro.
0: Hasta en básquet pierde.
2: Ascendió. ¿Y por qué ascendió? Porque estuve yo.
0: Claro, me dijeron. Sí, cuando me dijeron, vos sabés que Fabio debutó. Yo no sabía si debutó...
2: ¿Otra vez?
0: ¿Qué otra vez?
2: Yo dije, bueno, y ahí, bueno, fue ese fin de semana, y bueno, ahora volví otra vez.
0: Fue por el fin de semana. ¿El contrato fue por un
2: fin de semana? Un fin de semana, nada.
0: Para clasificarnos, que venga Fabio.
2: Exactamente, sí, sí.
0: Lo mismo que pasó en Panorámica.
2: Claro.
0: Cuando lo llevaron a usted.
2: Sí, sí, sí.
0: Era para...
2: Y ni me hable más porque extraño, me pongo a llorar cuando dicen fútbol, Panorámica.
0: Allá que extraña es Ramírez.
2: También me extraña.
0: Augusto me dijo, Ricardo, si podés... Hace un favor y hacerme una transferencia porque acá Fabio dejó algo.
2: Sí, sí, sí, sí. Los últimos que tuvieron el placer de verme fueron los chicos del Club Unión.
0: ¿De Santa Fe?
2: No, Unión acá de Oberá.
0: Unión que es la que está ya cerca sobre Ruta 14.
2: Acá de la gente de Gendarmería.
0: Che, ahí falleció otra persona hace un poco tiempo, ¿no?
2: Eso fue en la LIFA, en el kilómetro 10, en el predio de la LIFA, que se llama, bueno, es así, el complejo kilómetro 10, donde se juega la Liga de Profesionales.
0: ¿Cómo
2: no
0: me explicas?
2: No sé cómo explicarte. Pasando la rotonda de Campo Ramón, viste, entras a Campo Ramón por la ruta que va a Villa Bonita.
0: ¿A Campo Ramón? O sea, ya en Campo Ramón ya no...
2: No, acá nomás, pasás ahí la rotondita, acá entre 103 y...
0: No, la rotonda a Campo Ramón.
2: Claro, sí, a Campo Ramón.
0: Fuiste amigo en Campo Ramón.
2: No, pasando, yendo a Campo Ramón.
0: Sí.
2: Pasás ahí el control, ahí la policía, sí. Pasás el lomo burro, sí. Haces unos kilómetros más, curva, y ahí entras, ahí están los secaderos estos, no me acuerdo.
0: Sí. ¿Ahí?
2: Bueno, y ahí al fondo, sí.
0: Ahí hay un...
2: Ese es el complejo.
0: Ahí había una cascada, un arroyo al fondo, me dijeron.
2: No, no, eso es mucho más, bueno, más allá. Sí, sí. No, esto es acá nomás, pasando la, como te decía, ¿no? La, sí, sí.
0: El lugar de entrar, antes de la rotonda, se ingresa a la rotonda.
2: Exactamente, se ingresa.
0: Se ingresa a la rotonda.
2: Yendo a campo, a Villa Bonita.
0: ¿Y qué le pasó al muchacho, el hombre este?
2: No sé, tenía aparentemente algún.
0: Sí, todo tiene problemas.
2: Alguna situación, seguramente, y bueno, el tema de. Del momento, no se sabe.
0: No son profesionales, sabemos. Sabemos que no son profesionales, pero ¿le piden algún papel, algo?
2: Sí, es muy estricto la LIFA, que es este torneo, muy importante aquí en Noverá, digamos, para los profesionales, teóricamente, y deberían pedir cada vez que se hace un equipo. Ajá. El tema de la parte de asistencia médica, digamos. En realidad, bueno, un certificado, más que nada se pide, y eso ya creo que corre por cuenta de cada jugador también, bueno, de tener la necesidad de hacerlo, ¿no? Si tenés y sabés que tenés algo, bueno, por la duda, ¿viste? Te haces un controlcito, consultás con los médicos como para poder jugar tranquilo, ¿no? Pero había ocurrido casos anteriores en el cual había personas que no tenían ningún registro de nada, antecedentes, igual son personas que bueno,
0: lo que le llaman la muerte súbita.
2: Claro, exactamente, sí.
0: Mirá vos.
2: Bueno, en este caso el muchacho aparentemente, según las informaciones, es de que se sintió mal un momento, bueno, hasta que pudo llegar a pedir y a comentar que se estaba sintiendo mal.
0: Inclusive pidió para salir, ¿no?
2: Claro, y bueno, tuvo asistencia médica, trataron de brindar la asistencia, pero no fue posible. Cuando estaban trasladándolo hacia el hospital, bueno, ya hubo inconvenientes, ¿no?, con su salud, y bueno, llevó a este desenlace, lamentablemente.
0: Qué lástima, ¿no?
2: Sí, sí.
0: Bueno, cambiando el tema, ¿cómo te fue?
2: Pero el rango de edad hay que tenerlo muy en cuenta, de 40, entre 40 y 50 años, los últimos casos que se estuvieron dando de...
0: O sea, Messi está complicado.
2: Exactamente, sí, sí.
0: No, lo que te quiero decir es que, a ver, ¿se juega tan profesionalmente o es que vos venís cargado con un montón de...
2: Puede ser. Sí, yo creo que más que nada es eso, porque no es un juego fuerte, no es un juego exigente, es simplemente el...
0: digamos que es un hobby armado...
2: Claro, sí, competís, obviamente competís porque hay premios, hay trofeos, hay dinero, todo lo demás, competís, pero es una competencia, todos sabemos que no,
0: sí, es un
2: hobby. No podemos competir profesionalmente, ¿no? Y dar más de lo que podemos dar, obviamente,
0: ¿cómo
2: ¿no?
0: se llamaba la hija de esta famosa productora de televisión que hacía novelas? Que no me acuerdo cómo era el apellido, que también tuvo la muerte súbita.
2: Sí, Romina Yan.
0: Y no, nunca se explicó porque una chica que hacía gimnasia.
2: Exactamente, sí.
0: Te toca, digamos.
2: Claro, por eso te decía, hay casos que, por ejemplo, se dan de que hay personas que tienen una excelente salud, un sistema inmunológico, sí, bueno, sí, sí. Y bueno, pasa esto.
0: Cuando te toca.
2: Claro, pero hay que recalcar también, no sé si tiene algo que ver, pero el tema rango de edades últimamente, los últimos años que se han dado,
0: pero
2: personas...
0: Hay gente que juega a los 47 años, y profesionalmente hablando, sí, sí. ¿No? 45, 47, o sea, para mí es como que se está elevando el rango y estos chicos mueren jóvenes.
2: Y no solo el dato, no hablando solamente de deporte, de fútbol, como lo dijiste vos, esta chica productora, y bueno, acá en Noverá nos tocó muy de cerca gente muy conocida del medio que...
0: Vos sabés que yo lo charlé con Osvaldo Navarro, que es mi cardiólogo, y me decía, Ricardo, mirá, es una máquina perfecta el ser humano, pero que tiene sus defectos.
2: Claro, sí,
0: que
2: sí.
0: No
2: sí.
0: Lo vas a poder descubrir nunca. Dice.
2: Soy perfecto, pero sí, algo sí. Tengo. Yo, por
0: en
2: ejemplo.
0: Algún momento te pasa algo.
2: Claro, sí, sí.
0: O sea, sabemos que Fabio es perfecto.
2: Sí.
0: Pero
2: en algunas cosas se vale.
0: Sigue quedando con cuenta. Sigue.
2: Bueno, sí, así que bueno, lamentablemente.
0: Sí, después del fútbol, ¿qué hizo? Porque me dijeron que fue unas 2 semanas, 3 semanas de mucho... Después del básquet.
2: ¿Después del básquet? ¿Eh? No, trabajando en la cocina.
0: ¿La cocinita?
2: Claro, que es mi segundo...
0: Su segundo amor.
2: Mi segundo amor, mi segunda opción.
0: Cansa más la segunda opción.
2: Sí, mi segunda opción.
0: Agota
2: sí.
0: Más, ¿no?
2: Exactamente.
0: Parece sí. Que no. La cocina te tiene que gustar, que evidentemente a vos te gusta.
2: Ajá.
0: Pero además, después tienes que aplicarle mucho más ganas.
2: Claro, sí, sí.
0: Mucha
2: sí.
0: Más onda.
2: Obviamente.
0: Tienes que estar ahí.
2: Sí.
0: No le podés errar en nada.
2: Ajá.
0: Entonces, por eso, la persona que recibe el producto que hace tiene que sentirse agradecida y contenta porque te tiene que pagar.
2: Claro.
0: Bueno, nada. Hoy se va a hacer cargo de la dirección y la conducción del programa, así que sí, me encanta mucho, yo me estoy yendo. Simplemente te quería transmitir lo que decía Fabi, que es importante para hoy. Energía de este 22 de agosto. Hoy transitamos una energía de cierre de transición. Ajá. Usted, yo le leo, pero no vaya a pedir que yo le explique porque yo no, nunca leí nada de esto. El sol está dejando Leo para ingresar en Virgo, invitándonos a pasar de la expresión y el reconocimiento hacia el orden, la introspección y lo esencial. Es un buen día para preguntarnos, ¿que ya cumplió su ciclo en mi vida? ¿He cumplido mi ciclo en mi vida? No, ni pedo. Pero uno tiene que preguntarse a uno mismo, ¿no?
2: ¿Qué ciclo sería?
0: Claro.
2: ¿Ciclo de qué?
0: No sé. ¿Qué necesito soltar para hacer espacio a lo nuevo? Ah, como una limpieza de cuerpo.
2: Renovate, claro, eso que te está molestando, claro. Dejalo y sí. Volver a renovar con algo.
0: Tirar la ropa que ya no te va.
2: Sí.
0: Porque yo, por ejemplo, yo soy un tarado. Yo guardo la ropa de cuando era muy chico, delgado, digamos.
2: Ajá, sí.
0: Entonces decía, con esto voy a hacer esto. Pasaron los años y vos creces por todos los costados y te va quedando ropa. Decir, entonces, ¿qué necesito soltar para hacer un espacio en mi ropero? En mi cajón. La psicóloga me hablaba siempre del cajón. ¿Usted hizo psicología? ¿Alguna vez se fue al psicólogo? No.
2: Terapia, sí, no, nunca hice.
0: La terapia mía, ella me preguntaba, ¿en tu cajón cómo está lleno de ropa?
2: ¿En serio?
0: Claro.
2: Ah, mira vos.
0: ¿Qué cajón considerás que hace falta que le acomodes, que le ordene, que le doble? Bueno.
2: ¿Tus prendas íntimas están muy rotas?
0: Hasta que dejás acomodado el cajón, mis prendas son impecables. Es un tipo, en eso yo... Si tengo que soltar, suelto. No tengo problema. Bueno.
2: Sigamos con él.
0: Hacer espacio a lo nuevo, decía Fabi. La invitación es no forzar, sino observar. Agradecer y elegir con conciencia qué queremos llevar a la próxima etapa. Y hay cosas que no tenés ganas de llevar. Y te vas.
2: Claro.
0: Fácil.
2: Déjalo, no lo lleves.
0: Bueno, mira, esto me manda la gente Yesterday. ¿Por qué dice Yesterday? Me suena el tema ayer.
2: Sí. Antes era
0: Yesterday. Terapeuta holística y se llama Fabiana. Y nos envía esto que está muy bonito. O sea, hoy es un día para hacer entonces, como dijimos, el reacomodamiento de tu espíritu y persona.
2: Claro, sí. Renovar, dejar lo que quiera, lo que no viene bien y renovarlo.
0: Reacomodarte para hacer uno nuevo. Ajá. Tiempo y espacio.
2: Sí.
0: Gracias, Fabi. Igual que si por ahí podés tirar unas piedras y descargar, no hay problema.
2: Claro.
0: A usted. Si le tiran las piedras, tienen que tener cuidado.
2: Sí.
0: Le agarro un piedrazo. Bueno, ¿qué más tengo por acá? Saludito para Mirta, que nos ha enviado cosas lindas. Quique nos ha enviado cosas lindas. ¿Sí, la carrera está andando?
2: Este fin de semana, sí, por supuesto.
0: A las 7 empezaba.
2: Sí. Después te vamos a comentar cómo le ha ido a Franco Colapinto. Se está corriendo este fin de semana, después de un receso en la Fórmula 1. Vuelve nuevamente allí con todo y Franco Colapinto. ¿Cómo te vamos a comentar?
0: ¿Qué más tengo por acá?
2: Y una semana en la cual ya estamos ahí en la última semana y el próximo fin de se viene Gran Premio Natura aquí en la ciudad de Oberá.
0: Y también se viene dentro de poco Brasil.
2: Sí.
0: Buenos días, que la bendición de Dios sea contigo, con tu familia y con este nuevo día. Que así sea, amigo. Abrazo grande, cariño. Elvi, buen día. ¿Cómo te va? ¿Qué más tengo? El saludito para Loli, para Jorge. Che, Marito dice, hola Ricardo, ¿cómo está? Estamos acá abajo. Está Raúl Mielinsú, Mario Santander, Jorge Ulgen, y están esperando al encargado del viaje.
2: Ah, yo. Claro, sí,
0: me voy.
2: Sí, el coordinador.
0: Te dejo en compañía de los muchachos, que tengas un buen fin de semana.
2: Gracias, igualmente, que
0: nos
2: la pasen
0: dentro de 15 días.
2: Dale, manda fotos.
0: Si tenés una semana, te voy 15.
2: manda fotos, manda postales. Bueno, 30 minutos de las 9 de la mañana en todo el país, seguimos avanzando en la mañana. Hacemos Integrando la Zona Centro hasta las 12 del mediodía. Hay premios, obviamente que sí, después estamos ahí comentando. saludando a nuestros amigos comerciantes, anunciantes que nos acompañan todos los fines de semana. Vamos a hacerlo hasta las 12 del mediodía. Entre ustedes y nosotros acá, 24-85-13 es el número de celu para que te vayas conectando con nosotros aquí en la mañana. Ya venimos.

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Bueno, 11 grados la actual temperatura aquí en la ciudad de Oberá a esta hora de la mañana, lo que dicta el Servicio Meteorológico Nacional aquí para la ciudad de Oberá. Soleado, está lindo el clima, está lindo para disfrutarlo el día de hoy, así que a pasarla bien, después de unos días un poquito fríos, algo de llovizna durante el transcurso de los últimos días también. Bueno, ahora un buen clima el que tenemos en la ciudad de Oberá a esta hora de la mañana. Soleado durante la jornada completa del día de hoy, se espera una máxima de 19 grados el día de hoy y con el cielo que va a estar así, viste, despejado, lindo, con el sol a pleno en la jornada del día de hoy. Y se vienen lindos días, apuntando hacia la semana, que va a arrancar también con un buen sol. Mañana 6 grados de temperatura mínima para comenzar el día, va a estar frío también durante la mañana como lo que está ocurriendo el día de hoy. La máxima para el día de mañana va a ser también de 19 grados, más o menos similar a lo que va a suceder durante el día de hoy. Sí, el día lunes arrancamos entonces con 19 grados de temperatura máxima, 9 mínima, algo nublado el día lunes, pero vuelve nuevamente a presentarse el sol a partir de la próxima semana. Vuelve a subir la temperatura a partir del día martes de la semana que viene. Estamos haciendo un pronóstico extendido, ¿sí?, de lo que va a suceder durante el transcurso de la semana. ¿Sí? Arrancamos con algo de frío durante el transcurso del inicio del día. Se va a las máximas entre 19 y 20 grados. Mientras que el día martes en adelante ya las temperaturas va a ser de 25 grados, por ejemplo, la máxima. El día miércoles de la semana que viene, 27 grados de temperatura máxima. El día jueves, 31 grados. Mientras que arrancando el próximo fin de semana, queda mucho tiempo, quedan muchos días, una semana completa todavía para llegar hasta el próximo fin de semana, en el cual va a haber un gran evento aquí en la ciudad de Oberá, que es el automovilismo a nivel nacional, el turismo nacional. Vamos a marcar, o marca mejor dicho, temperaturas mínimas entre 20 y 21 grados y la máxima entre 32 y 33 grados. Mucho calor para el fin de semana, pero indica el día viernes que vamos a tener la posibilidad de algunos chaparrones también. Lamentablemente es tradicional cuando hay automovilismo nacional aquí en la ciudad de Oberá, suele haber lluvia. Y parece que no va a ser la excepción, y bueno, vamos a tener algo de lluvias el próximo fin de semana, entonces aquí en la ciudad de Oberá. Pero con la temperatura muy elevada, entre 32 y 33 grados, las temperaturas máximas para el próximo fin de semana. Bueno, esto es el clima extendido, ya hacemos un repaso rápido para lo que va a ser entonces la próxima semana. Así a disfrutar por ahora el día de hoy, que tenemos entonces hasta ahora de la mañana 11 grados de temperatura, el sol a pleno en la ciudad de Oberá, y se espera que el día de hoy tengamos una máxima de 19 grados de temperatura aquí en la ciudad de Oberá. Así que va a estar lindo para disfrutarlo.

0: ir a la música. ¿Están al tanto que no hay luz mañana? ¿No va a haber energía eléctrica durante toda la mañana? Y parte de la tarde también, ¿no? A partir de las 7 de la tarde, de las 7 de la mañana hasta las 14, ¿sí? Hasta las 2 de la tarde, no va a haber energía eléctrica en la provincia de Misiones.
1: Nosotros vamos a conectar el grupo.
0: El grupo electrógeno para que... para que nada, para escucharnos entre nosotros, porque la gente, la mayoría, no va a tener energía eléctrica. Claro, porque ni un sector va a haber, ni siquiera en algún barrio, ni alguna alguna localidad, porque va a ser en la totalidad de la provincia de Misiones. O sea que va a estar desconectada la provincia de Misiones totalmente del suministro de energía eléctrica, ¿sí? La estación transformadora de San Isidro es el lugar donde se van a hacer los trabajos. Dice mañana domingo de 7 a 14 horas la empresa Litza. Esto se lo habían comentado el día de ayer, si no me equivoco, antes de ayer.
1: Sí, son muchas
0: Muchas horas, muchísimas horas. Así que hay que preparar, más que nada, cosas que por ahí, viste, se tienen en la heladera, cuestiones así que son las que más se complican.
1: Sí, o sabes que yo voy a preparar.
0: Ajá.
1: Mi celular con batería para jugar jueguitos.
0: Eso es lo principal, ¿no? Yo creo que todos tienen que estar atentos a la...
1: Porque en un momento, al celu, te vas a aburrir, entonces agarras el celular y te pones a jugar jueguitos.
0: Claro, más que nada jueguito, porque viste que...
1: es importante ella, viste, siempre de
0: pavada. No, pero es importante porque además de jueguitos, algo de entretenimiento, porque en un momento llega de tantas horas, ya se corta el 3G, 4G, todo. Sí. Y te quedas sin servicio, sin poder comunicarte, por más que tenga batería.
1: Descarguen jueguitos para usar sin internet.
0: Sin internet, claro. Sin actualizar, claro, porque después se corta todo, exactamente. Bueno, va a ser entonces el comunicado, nuevamente te lo recuerdo, por si no lo sabías. En el territorio también lo publican. El otro día lo leíamos por que la gente de la Cooperativa Eléctrica Limitada Obrera enviaba su comunicado también. Bueno, dando este parte, ¿no? Mañana domingo. Entre las 7 y las 14 horas las empresas Litza, operadora de los electroductos de alta tensión del noroeste argentino, va a realizar tareas de mantenimiento de reactor y prueba de interruptores en la estación transformadora San Isidro. Desde Energía de Misiones indicaron que los trabajos van a impactar a toda la provincia, por lo que se aportará generación alternativa para cubrir alguna demanda. Me imagino que es son puntos principales, como por ejemplo hospitales en la provincia, bueno, cuestiones que tienen que tener sí o sí energía eléctrica. Bueno, va a tener algo de alternativa, o a ver, se va a alternar por ahí algunas localidades y van a tener la posibilidad de tener energía eléctrica el día de mañana, pero no completamente en estas horas en el cual va a ser el corte. La empresa Líneas de Transmisión del Litoral, que es Litza, las siglas, la operadora de los electroductos de alta tensión en el noreste argentino, va a realizar tarea de mantenimiento del reactor y prueba de interruptores en la estación transformadora de San Isidro. El necesario trabajo programado impacta a toda la provincia, por lo que se aportará generación alternativa a través de la central hidroeléctrica de Uruguay, centrales térmicas, interconexión con Paraguay y parques solares ubicados en distintos puntos de la provincia de Misiones para cubrir la demanda. Aún así, es posible que se requiera de cortes rotativos, indicaron desde el organismo provincial a través de un comunicado de prensa. En los casos en que resulten necesarios estos cortes, la empresa Energía de Misiones va a procurar que no sean de tan larga duración y va a utilizar ese margen de tiempo para otros mantenimientos en las redes de distribución también. Así que a tener muy en cuenta entonces mañana, a partir de las 7 de la mañana y hasta la hora 14, puede que tengamos un momento de luz, puede que no, pero vamos a ver qué va a suceder. El corte, dice acá Julito, no va a ser corte total. Claro, justamente lo que comentaba hace un ratito, el corte va a ser total, no vamos a tener energía eléctrica, se va a cortar toda la provincia, pero algunas empresas, algunas cooperativas, bueno, tienen su posibilidad de generar algo de electricidad, bueno, van a generar seguramente rotativamente.
1: No va a ser todo tan malo mañana.
0: Claro.
1: ¿Sabes por qué?
0: ¿Por qué?
1: Porque más de una familia se van a encontrar, dejan el celular
0: y van a hablar.
1: Y van a hablar.
0: Exactamente, van a conocer. Sí, sí. Van a ir a jugar con los chicos, sí, o los chicos van a ir a jugar a la pelota.
1: Las madres, ¿no? Porque se van a tener que armarse de paciencia, porque siempre le dan el teléfono y mañana, ¿qué van a hacer?
0: Claro, exactamente, sí, sí. Mañana se van a pelear con el teléfono, porque hay quien juega.
1: La familia.
0: Claro, está buena esa, Flor. Bueno, así que a tener muy en cuenta esto, si no lo sabías,

entonces en algún momento del día vamos a tener, por ahí sí, por ahí no, vamos a ver cómo funciona la ciudad de Oberá en el caso de estas horas de justamente de energía eléctrica. Seguimos con más en la mañana, 52 minutos de las 9 en todo el país. En el próximo bloque te comentamos y saludamos a los amigos anunciantes que nos acompañan todos los fines de semana, haciendo posible que estemos nosotros acá acompañándote. Y aparentemente, creo, nos dijo por ahí la producción que tenemos visita el día de hoy, así que vamos a ver más adelante. Por ahora te lo dejamos así nada más. Seguimos hasta las 12 del mediodía. 24 85 13 es el número de celu para que te comuniques con nosotros. Ya venimos.

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3: En nuestros estudios es la hora 9:54 minutos.
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0: Bueno, 10 de la mañana, 6 minutos la hora en todo el país. Seguimos en la mañana hasta las 12 del mediodía, 24-85-13, te decía, es el número de celular para que te vayas conectando con nosotros, como todos los fines de semana, para participar de los premios que tenemos. En un ratito ahí Rodrigo te va a estar comentando cuáles son los premios que tenemos esta mañana para vos, por los cuales participás, como siempre, también ofreciéndote lo mejor, ¿sí? Bueno, seguimos viendo algunos títulos informativos en los medios, porque también es lindo que nos informemos justamente en la mañana de sábado. Estás en tu casa seguramente a esta hora de la mañana, haciendo los quehaceres del hogar, estás disfrutando un matecito, estás renovándolo en este momento, lo has comenzado desde muy temprano, bueno, lo renovás ahora. Bueno, te voy comentando algunos títulos informativos de los medios. El 4 de septiembre, Javier Milei va a visitar la provincia de Misiones, dice, para cerrar un foro clave con gobernadores y empresarios aquí en la provincia de Misiones. Va a ser en Puerto Iguazú, mirá vos, primera vez en todo su mandato que va siendo hasta el momento de Javier Milei, va a estar acá en la provincia de Misiones, así que atentos a la fiesta del Emirante. No va a haber gente ese día, 4 de septiembre, porque todos van a ir a ver, vamos a ir a ver al presidente Javier Milei a Iguazú, así que va a ser esto, ¿no? No tiene nada que ver una cosa con la otra, seguramente durante el día, y bueno, pues venís y disfrutar de la fiesta, porque está dentro de poco ya arranca todo el movimiento Fiesta Nacional del Emirante, Rodrigo, preparadísimos para lo que va a ser entonces en los próximos días. Bueno, Marcelo Pérez puso en funciones al nuevo subjefe de la policía de la provincia de Misiones y al director general de seguridad, dice el informe que tiene que ver con el día de hoy, ¿no? Incertidumbre en la empresa Musimundo, esto lo veíamos ahí en los títulos con Rodrigo hace un ratito. Trabajadores de posadas esperan que On City absorba a todo el personal, dice otra de las informaciones que tiene que ver con el ámbito económico y empresarial aquí de la provincia de Misiones, y bueno, tiene que ver con el ámbito nacional también, me imagino, ¿no, Rod? ¿Cómo estás? ¿Todo bien? Buenos días.
1: Buenos días, ¿cómo estás, ya, Fabio?
0: Hace un rato ya, acá preparando, poniendo todo en óptimas condiciones, y ahora ya al aire con todos nosotros. Bueno, On City es tecnología, ¿no? Es una tienda, es un...
1: Creo que también es tecnología, o un formato como Musimundo también.
0: Claro, bueno, así que aparentemente se viene ese cambio, ¿no? Bueno, en realidad hay incertidumbre, dice, en Musimundo con justamente los trabajadores, porque no se sabe lo que puede llegar a suceder. Bueno, Franco Colapinto avanzó en la largada, tuvo una muy buena largada, se corrió la carrera sprint que se está dando en Países Bajos en este momento. Salió decimosegundo, puesto número 12 para Franco Colapinto en Países Bajos. Es la última, anteúltima carrera sprint que se corre, es la carrera corta, sería, son pocas vueltas, se corre no en todas las los grandes premios, en todas las competencias, si se corren algunos, bueno, en este caso en Países Bajos, y este fue para Franco Colapinto. Después vamos a recordar el horario, porque después hay clasificación para lo que va a ser, sí, la carrera oficial y la carrera larga principal el día de mañana domingo, ¿no? Bueno, así que es del ámbito deportivo. Dice el diario Misiones Online, fin de semana con tiempo estable. Esto lo comentábamos hace un ratito cuando comentamos lo climático para la provincia de Misiones. Bueno, que vamos a tener buen clima. Para mañana va a ser una máxima de 23 grados aquí en la provincia de Misiones. Está muy bueno. Lo del corte de energía eléctrica, sí, buen calor, vuelve. A partir de la semana también que viene también. O sea, va a arrancar frío como hoy. Sí, frío a la mañana, sí, tempranito. Frío, pero después se va poniendo lindo. Sancionaron a Messi. No sé si lo viste antes de ayer en un partido que le dio un quédate quieto a un jugador, cosa que no se ve mucho en Messi.
1: Messi no, nunca.
0: Lo único fuerte fue en el mundial pasado, la verdad que me anda para allá vos, una cosa así.
1: Sí, que fue contra Países Bajos.
0: Claro. Sí. Y bueno, antes de ayer en su partido por la MLS, la liga ahí de Estados Unidos, se agarró con un rival y cuando el rival pasaba, le dio un tapa. ¿Viste? El clásico acá lo diríamos en Misiones, un tapa, ¿viste? La mano abierta así.
2: Un tape.
0: Un tape, exactamente.
2: Mirá vos,
0: y un tape. Un tape, sí.
1: La mano abierta.
0: ¿Tú? Pero viene en la nuca, ¿sí? ¿Viste? Bien, quedate quieto, ¿viste?
1: Seguí caminando.
0: Sí, bueno, ahí se calentó el rival y bueno, fue ahí, se armó el bolonqui, vino el árbitro. Creo que no lo echaron, si no me equivoco, pero sí iba a tener sanción, porque creo que terminaba el partido. A ver qué dice la bajada, la información. El Comité Disciplinario de la Liga Estadounidense aplicó una multa económica.
1: Multa.
0: Por ese lado le van a entrar a Messi, no le va a doler mucho. Sí, sí, tenía que, va a ser medio fácil eso. El capitán argentino, por un episodio ocurrido en el empate 2-2 ante Filadelfia, no recibió suspensión y podría disputar el próximo encuentro. Ah, o sea, va a ser solo económico nomás.
1: Sí, va a tener que pagar la multa y ya puede volver a jugar.
0: Sí, mira vos. Lionel Messi recibió esta sanción económica por parte de la dirigencia de la Liga de Fútbol ahí de Estados Unidos, el Soccer. Dice, se peleó con Quinn Sullivan, futbolista de Filadelfia, durante el empate 2-2 entre Inter Miami y ese conjunto, ese equipo de Filadelfia, de Pensilvania. La médica que comunicaba por el comité, fue comunicada por la comité disciplinario de la liga y no contempla una suspensión para el delantero argentino. La acción ocurrió en tiempo agregado del encuentro, claro, ya era al final, cuando Messi y Sullivan tuvieron un intercambio de palabras en el campo de juego. El capitán del Inter de Miami se acercó al mediocampista rival y en medio de la discusión realizó un contacto con su mano sobre la zona de la cabeza del jugador. O sea, un tape, como lo decía Florencia. Dice, el árbitro intervino para separar a ambos futbolistas, aunque no mostró tarjeta durante la jugada. Bueno, pues se sumaron los otros jugadores de ambos equipos ahí. Empujones van, empujones vienen, y bueno, así que sanción para Messi, no entonces en el juego ni nada por el estilo, suspensión, sino que una multa económica, que seguramente, encima ni él va a hacerse cargo, se va a hacer cargo el club seguramente.
1: La pagaron inclusive.
0: Sí, seguramente que sí, así
1: que
0: bueno.
1: Necesita que juegue dentro de todo.
0: Me imagino los anti-Messi, los mexicanos, ¿viste? Porque sí, sí. Si era otro seguro le iban a echar, seguramente le iban, ¿viste? Los mexicanos. Son
1: sí,
0: anti-Messi
1: roja,
0: y nos odian a los argentinos. Bueno,
1: siempre
0: así
1: fue
0: que
1: así igual, ¿eh?
0: Sí,
1: sí, sí,
0: sí. Antes, bueno, se supo siempre de México y Chile, que no nos quieren a los argentinos, pero bueno.
2: Bueno, pero
0: hablando de lo deportivo, hablando de lo deportivo siempre, ¿no? Y ahora en este último mundial todo el mundo.
1: Bueno, sí, eso sí,
0: ya es de
2: no salvamos de nada.
0: Es de público conocimiento que todo el mundo.
1: Sí.
0: Y hablando también de sanción. La AFA va a apelar las sanciones que la FIFA le puso a la selección argentina justamente con esto, porque realmente son muchas fechas que le dieron a sus jugadores. La Asociación de Fútbol Argentino, la AFA, confirmó que va a presentar una apelación ante la FIFA para intentar modificar las sanciones aplicadas a la selección argentina por distintos hechos ocurridos durante el Mundial, entre ellos los incidentes registrados en la final entre España y disputada en New Jersey. La entidad argentina recibirá notificación oficial de del Comité Disciplinario de la FIFA, y tras analizar el contenido del fallo decidió avanzar con los recursos correspondientes para tratar de bajar estas sanciones que son muy importantes. Según el comunicado emitido por la FIFA, la AFA deberá afrontar una multa de $321,000 por distintas infracciones registradas durante la competencia. En este caso sí, va a ser justamente multa económica y sí sanciones para los jugadores. Entre los motivos señalados por el organismo aparecen la exhibición de la bandera de las Islas Malvinas, que tanto generó revuelo,
1: sí,
0: que fue la causa del quilombo,
1: sí,
0: con los argentinos, después del triunfo con Inglaterra, acción que la FIFA consideró como un mensaje político, además de las conductas incorrectas del equipo con cánticos y gestos discriminatorios de los hinchas y problemas vinculados al orden y la seguridad durante estos encuentros. Como parte del castigo, la selección argentina deberá disputar sus próximos dos partidos como local con una reducción del 50% del aforo permitido. De la multa total, $100,000 deberán ser destinados a un programa destinado a combatir la discriminación. Además, una parte de la sanción quedó suspendida bajo un periodo de prueba. La FIFA fundamentó las medidas en los artículos 13, 14, 15 y 17 de su código disciplinario. Bueno, eso es ya más legal. Bueno, la suspensión de los jugadores Paredes y otros futbolistas y miembros del cuerpo técnico recibieron sanciones por los incidentes de la última fecha con España, después que terminó el partido.
1: Sí.
0: Nahuel Molina fue suspendido por 7 partidos y recibió una multa de $90,000 por su participación en los hechos ocurridos durante la final.
1: $90,000.
0: Por otra parte, Thiago Almada y el futbolista español Gavi recibieron una suspensión de un partido y una multa de $30,000 cada uno. Ah, entró por lo menos un español, entró ahí por lo menos.
1: Sí, por lo menos uno, pero bien barato entre todos.
0: Sí, en tanto Roberto Ayala, el conejo, el ratón, el ratón Ayala, integrante del cuerpo técnico Lionel Scaloni, fue sancionado con 3 partidos de suspensión y una multa de $30,000 por un golpe contra Dani Olmo. Ahí fue cuando, viste, que Paredes le empujó ahí al...
1: Y ahí
0: fue también el ratón y pegó una piña también ahí. Bueno, la FIFA aclaró que sí, las sanciones deportivas deberán cumplirse en los próximos encuentros oficiales de las selecciones nacionales de acuerdo con el artículo 69 del Código Disciplinario. Mientras que a Paredes son 11 fechas.
1: Es un montón.
0: Es muchísimo. Sí, imagínate. Obviamente me imagino que van a entrar partidos de eliminatorias, todas esas cuestiones. Si se juega un mundial, bueno, un mundial no llega a 11 partidos, o sea que un mundial se va a perder, ¿no?
1: Mundial
0: una
1: entero.
0: Cosa de locos. Bueno, así que la AFA está preparando todo para poder reducir, ¿no? Estas sanciones. No sé si lo económico puede llegar a zafar. Me imagino que tendrá algún dinerillo para pagar esta multa, pero el tema es la sanción a los jugadores. Es muchísimo tiempo, 11
2: ellos
0: fechas.
2: Ellos van a hacer una rifa.
0: para juntar unos pesitos más. Que cada jugador se lleve unos 5, un talonario, algo así, para vender a su familia.
2: Claro, que vendan, ¿eh? No,
0: claro.
2: Es que traen de vuelta que no vendió nada.
0: Paredes tiene que vender más, porque el que más llevó sanción más tiempo, ¿no? Pero bueno, así que esto es lo que se publica a través de los medios. Estamos viendo el diario Misiones Online, entonces, con algunos títulos importantes. Después te vamos a mantener al tanto de lo que va a ocurrir con Franco Colapinto también. El fin de semana que viene se viene el automovilismo aquí en la ciudad de Oberá, el turismo nacional. Se confirmó presencia de otros misioneros porque estaba solamente Martín Blasic, que era la clase 2. Confirmó su participación en este caso Carito Sokulovich antes de ayer
1: Sokulovich, sí,
0: que va a estar en la clase 3 también. Va a estar con un Chevrolet Cruz. Va a correr, viste, el que cruce, él corría habitualmente con Volkswagen
1: con el Vento,
0: pero bueno, dejó de correr justamente con eso cuando dejó la categoría, cuando dejó el automovilismo hace un par de semanas. Pero decía que cuando haya fechas importantes iba a correr. Y en este caso corre con otro equipo, no es el de él habitual, sino que lo invitan, o sea, o él pone su parte para correr. Y bueno, el equipo que tenía disponible era ese Chevrolet en el que va a correr. Así que una marca distinta la vamos a ver, pero siempre obviamente el ploteado que identifica a su empresa y a Carlitos Sokulovich. Quedó muy lindo el cruce, realmente muy lindo. Ahí enviaron una fotografía de lo que va a ser la presentación del auto, siempre muy... impecable, buenísimo. Juan Pablo Pastore, el posaño también, bueno, que confirmó. Así que vamos a tener varios misioneros el próximo fin de semana aquí en la ciudad de Oberá. Qué lindo movimiento que va a haber el turismo nacional, como siempre, como todos los años cuando se viene aquí a Oberá, a la provincia de Misiones o a cualquier parte del país, mueve muchísimo y la gente va a disfrutar.
1: Es muy llamativo,
0: a pleno.
1: Muy importante también.
0: Sí, y aparte es una de las categorías muy competitivas.
1: Muy competitiva y muy divertida.
0: Sí, muy lindo. Sí, sí. El clásico, la frase es el chapa chapa saladí del turismo nacional que se pegan con todo. Los muchachos, así que va a estar muy, pero muy lindo.
2: Y va a haber algo que no va. No, nos falta nunca.
0: Ajá.
2: Las carreras.
0: ¿Qué?
2: La lluvia,
0: claro, lo que decía hace un ratito, ¿no? Vamos a tener un lindo día a partir del miércoles de la semana que viene, un calor. Y el fin de semana va a ser calor también, pero indica algunos chaparrones. Sí, para ese fin de semana.
1: Igual, la carrera con los chaparrones queda bastante bien.
0: Y se corre igual.
1: Sí, lindo. Sí,
0: si
1: sí,
0: no
1: sí.
0: Hay temporal, si no hay tormenta,
1: bueno,
0: si
1: hay tormenta,
0: se corre,
1: ya no, pero...
0: Claro, se corre igual, así que va a estar muy, muy bueno. Lo único que el público va a tener que estar muy resguardado.
1: Eso sí.
0: Algunos ni se enteran que llueve. No. Si vamos a la casa, algunos ni se enteran que si hay lluvia, hay sol o que se corrió, pero...
1: Hay otros que se esconden debajo de una carpa y otros...
0: También, no, exactamente.
1: Están ahí mirando el cielo.
0: Así que va a estar muy bueno, ¿eh? Acá hay varias empresas que nos acompañan acá en Radio Show, que están apoyando, invitando también al automovilismo. ¿Vamos a tener entrada para regalar?
1: Por el momento, sorpresa.
0: Vamos a ver qué dice la producción.
1: Vamos a esperar un poco más, pero por el momento, sorpresa.
0: Está bueno, hay muchos concursos, así que hay que anotarse. Varias empresas tienen, ahí estamos viendo si mirás las redes sociales, viste, todos tienen para regalar y cosas claro. así. Así que si querés una oportunidad, si tenés vos de participar, zafar las entradas, porque a partir de ahora creo que están en 45 mil pesos las generales.
1: ¿45 mil?
0: Porque era hasta el lunes 18. Hasta el 18 era 30 mil pesos.
2: Y ahora te sale 45 la general y sí. 80 boxes. 80 aparte boxes. La entrada del vehículo.
0: Claro, el estacionamiento.
1: Cambió, sí, bueno, sí. La entrada de vehículo siempre te cobraban aparte.
0: Sí, sí, exactamente.
1: Somos un montón.
2: Y ya anda a pata.
0: Claro, deja de lejos.
1: Sí, sí.
0: Es que hay estacionamientos que son nuevos ahora que te quedan como que vos vayas caminando a tu casa.
1: Exacto. Te dejas ahí, ¿no? Ahí.
0: Sí, sí. Sí. Metele al Didi el día de la carrera
2: el
0: también.
2: El año pasado habíamos ido con Rono.
1: Sí, hicimos la misma.
2: Agarramos todo, ¿no?
1: Dejamos a 5 cuadras por ahí el auto.
0: Sí.
1: Caminando.
0: Sí, sí, sí. Y el estacionamiento no daba abasto tampoco, así
1: tenés que era llegar, difícil conseguir, tenés que ir muy temprano.
0: Tenés que ir muy tempranito. Me imagino que esta semana, el año pasado, a partir del día miércoles ya había cola en el autónomo, porque el autónomo abre el jueves para el público. Jueves. O sea, esta semana ya, comienzo de semana, empiezan allá los equipos y el jueves habilitan las entradas. La entrada ahí del Tacuaral, digamos,
1: sí,
0: el portón 2. Ahí habilitan el día jueves y el jueves a la mañana o del miércoles ya hay gente sobre la ruta, así haciendo fila
1: para comprar.
0: Para entrar, en realidad, para entrar al autódromo y ubicarse.
1: Sí, porque allá se quedan el fin de semana.
0: Claro, sí, todo el fin de semana. Así que va a estar lindo y si vas con tus amigos y todo eso, hace turnos y desde el viernes, jueves o viernes, instalate porque la verdad que va a haber mucha gente.
2: Lo único que encuentro malo de todo esto es que si vos salís, querés comprar algo y querés entrar de vuelta, pagá el estacionamiento de vuelta.
0: Ah, eso no lo sabía.
2: Sí, sí,
0: ah,
2: sí,
0: mira
2: sí.
0: vos.
1: Tenés que dejar. No, no sé, ¿eh?
2: Sí, capaz estuve viendo. Sí, en el programa del autódromo ahí especifica.
0: ¿En serio?
2: Sí, sí, sí.
0: No, no te puedo creer.
2: Voy a chusmear de vuelta corroborar, pero sí había leído eso.
1: Y bueno, la mayoría paga un auto y el resto dejan afuera.
0: Hay que llevar todo.
1: El grupo de amigos, vamos a decir.
0: Claro.
2: Así. Pasa que no hay mucho también ahí adentro para comprar. Entonces...
0: No, ahí es el día a día, o sea, si querés algo para el día, para el momento o algo así, pero por ahí le falta, claro, y comprar afuera capaz conviene más que
2: si no, en el lugar. Si no, voy a ir yo a vender allá con un canastito, algo.
0: Está bueno.
1: Que se le ocurra, va a hacer mucho, pero...
0: Lo que vos vendas vas a entrar y vas a vender seguro, güey. Muchísima
1: gente. Lo mejor
0: gente.
1: Que puedes entrar con eso.
0: Está bueno.
1: Pero
0: está
1: no
0: bueno.
1: sé si te dejarán igual.
0: No, obviamente.
1: Obviamente
0: no.
1: que no, pero...
0: Tenés que tramitar antes lo que vas a hacer.
1: Y pagar una multita, seguramente.
0: Seguro.
1: Pero bueno, te cuento los sorteos.
0: Dale, tenemos sin premios, quedando.
1: Vamos a tener premio al final, sí.
0: Sí,
1: ya que se
0: perfecto.
1: Fue Ricardo, pero vamos a tener igual. En este caso de Don Sanguchón, que está ubicado en Avenida Libertad 1054. Tenemos un sándwich de milanesa completo más una porción de papas.
0: Qué rico, como siempre, espectacular.
1: Perfecto. Después de Parrilla Oscar también, pero para mañana, aclaro, para mañana, un galeto con mandiocas. 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Estos son los tres premios que vamos a tener hoy.
0: Perfecto. El tema del galeto, como lo hacemos todos los sábados, o sea, sí. Lo retirás mañana, pero tenés que venir a retirar el vale hoy o mañana en la mañana.
1: Exacto.
0: Mañana creo que no.
1: El tema para mañana mediodía, pero la idea es que retires el vale entre hoy y mañana temprano.
0: Yo creo que hoy, porque viste que mañana si no va a haber luz, creo que el...
1: Ah, sí, perdón.
0: El
1: sí.
0: conductor...
1: Tiene que ser hoy porque mañana casi seguro que no va a venir Ricardo. Así
0: el
1: que,
0: conductor del programa del domingo mañana. Va a aprovechar...
1: Aprovechar el domingo.
0: Y aparte va a tener una modita el día de hoy, así que le vino bien el corte.
1: Justo corta la luna, ¿cierto?
0: Claro, para un descansito, para descansar de su viajecito, bien ahí. Así que premio 248513.
1: 248513.
0: Tu nombre y los tres últimos números de tu DNI, participás por los premios excelentes de la mañana de hoy.
1: También estamos en Facebook, acordate que puedes escribir ahí, vamos a estar leyendo los mensajes. Y también en Instagram, ya subimos una historia, desde el Instagram puedes ingresar a Facebook para vernos la carita.
0: Estamos acá en la transmisión, excelente.
1: Perfecto.
0: Bueno, seguimos con más música. Estamos en la parte de los tropicales, así que seguimos disfrutando y ya venimos contándote más cositas.
1: Ya volvemos.

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0: 10 de la mañana, 49 minutos la hora en todo el país. Saludo muy grande a Javi, Javi Motauxilio. Un saludo muy grande allí, un gran amigo, es de River, pero igual es un gran amigo. Lo entendemos, el momento difícil que está pasando, es de River. Así que le mandamos un abrazo desde acá de la radio a Javi, que nos está escuchando. Bueno, muchas gracias, Javi. 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
0: 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Así que un saludo muy grande para él. 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Sí, bueno, hacía Javi, bueno, gracias por volver, te extrañaba, me decía, que vuelvas al aire otra vez, y bueno, sos el mejor, dice, igual que Boca. Bueno, así que un saludo muy grande. Es de River, Javi. La está pasando mal, como todos los de River. Bueno, ahora repuntaron un poquito.
2: Igual, hay que ver la Sudamericana.
0: Estuvo así, Chacho. Mirá, así estuvo, Chacho. La verdad que te da cosa, ¿viste? Porque la verdad que tiene un buen plantel. Los nombres que tiene River es una cosa tremenda. Sí, Angelito Correa.
2: Sí, la verdad que...
0: Tiago Almada. ¿No? Sí, sí. Otamendi.
2: El tema de River es que le va mal, pero cuando le va bien... Ajá. Le sigue yendo bien.
0: Claro.
2: Boca diferente, ¿no? Boca le va mal, le va bien, le va mal, le va bien.
0: Claro. Están acostumbrados los hinchas de Boca, que sí. No somos nosotros. Nosotros sí. Hablamos desde eso, el periodismo, no nos identificamos.
2: No sufrimos tanto.
0: Claro, exactamente.
2: Entonces estamos acostumbrados.
0: Viste que. No, y el Chacho aguantó, viste que todo el mundo se quería que vaya. Viste que River, la gente de River es muy resultadista.
2: Pero no es como en la de Boca, ¿viste?
0: Claro.
2: Boca ya, listo.
0: Boca canta lo último y bueno, ya decide después la comisión y cosas así. Bueno, en River, por ejemplo, es una cancha muy grande, hay que tenerlo en cuenta, 80.000 personas, 85.000 personas, un estadio que hizo gente de afuera, digamos, y son 80.000 silbando en un partido, después al otro día, al otro fin de semana, 80.000 cantando. O sea, es parejo la cosa, ¿viste? O sea, digamos,
1: igual,
0: sí.
3: Qué hermosa, bueno, que es la cancha de River.
0: Sí.
3: No como la de Boca.
0: No, la cancha de River, claro. Lo que pasa es que gente de afuera, gente de afuera que viene, que te hace el estadio, así cualquiera, ahí ¿viste? Ahí sí, no es de los socios, ¿viste? Que ponen la platica todos los fines de semana, todos los meses. Claro, claro, exactamente, sí.
1: Pero todo hablando desde afuera. Desde afuera, sin ser de ningún partido.
0: No somos de ningún equipo.
1: Cuadro.
0: Sí. Hablamos en general, obviamente,
1: sí,
0: ¿no?
1: Obviamente.
0: Bueno, así que
1: igual.
0: El saludo, arrancamos saludándolo a Javi, que es de Motauxilio y que es de River. Así que le mandamos un saludo. Un saludo muy grande a Fabio, el otro Fabio aquí en la radio.

0: Mi reemplazo, que me reemplazaron, el otro Fabio Astrucho, porque Fabio con B corta, el original es con B larga, yo soy el original, soy Fabio de Brasil, con B larga, y el otro Fabio vino acá y todo eso. Le mandamos un saludo muy grande, un gran amigo, que también está en radio hace muchos años, de los comienzos de Radio Show está Fabio.
1: Fabio Cantero.
2: Por lo que
0: sí,
2: me contaron,
0: Fabio Cantero, sí, claro.
2: En esa época no recuerdo mucho.
0: Él vio cuando nacías, Rodrigo. Cuando nacía Rodrigo, más o menos, una cosa tremenda. Antes, encima. Sí, mucho antes, sí.
2: Bueno, la última vez que yo le crucé a él fue que viajamos a Buenos Aires también.
0: No creo, no quiero, con esto no quiero decir que está muy viejito tampoco, pero bueno, está ahí.
2: Está por ahí.
0: Un saludo muy grande a Fabio, que está también en la revista La Show, entre semana también, así que va el saludo muy grande para él también, así que.
2: Bueno, yo voy leyendo unos mensajitos.
0: Dale, tenemos un mensaje.
2: De Ramona Cabrera. Uh-huh. Hola, buenos días. Quisiera escuchar un lindo tema, Enamorada y Herida, y entrar al sorteo. Uh-huh. Ramona 036, Alejo 265, Ariel 431, y Lenia 131, 137, perdón, y Delfina 093. Perfecto, anotaditos.
0: Y el tema que pedía es para los domingos.
2: El tema sí.
0: Para prohibido para menores. Que parece que mañana no va a estar.
2: No puedo hacerlo mañana, así que pasaría para el próximo domingo.
0: Sí, sí, sí. Corte de luz. Sí, hay corte de luz.
2: Programado.
0: Sí, sí, sí. Va a haber, obviamente, teóricamente, cada cooperativa en cada localidad va a hacer lo suyo para poder generar algo de energía para hospitales, por ejemplo, y cosas así. Así que esperemos que pueda ser así, ¿no?
2: Sí.
0: Ojalá que no sea un corte total y general tantas horas. Bueno, así que saludos a todos. 24-85-13 para comunicarse por los premios que tenemos acá en la mañana, excelentes, como todos los fines de semana para disfrutarlo. A ver qué más, saludamos a los amigos, nos vamos a saludar a algunos amigos que nos acompañan todos los fines de semana. 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
3: Bueno, anoten.
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0: Dale.
2: Posiblemente.
4: Tendría que ver.
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0: Excelente. ¿A quién le anotamos, Flor, qué decías?
3: No, que los chicos anoten el número de la floricultura para los ramos de para novios.
0: Ah, claro, sí, para todos los días. Siempre pensamos, siempre pensamos en eso. Más vale.
2: Seguimos con otros mensajitos.
0: Seguimos.
2: Antonia Coca, hola Ricardo, buen día. Antonia 719, Cristian 052 y Diego 376. También tenemos a Hilda Méndez, que mandó una foto. Bendecido sábado, hola, buen día Ricardo, que tengan todo un excelente y bendecido sábado, Hilda 206, solo para Ricardo.
0: Sí, le decimos, claro, por ahí hay gente que se renueva, o sea, el público se renueva siempre, ¿no? Y por ahí se enganchó ahora medio tarde, Ricardo vino temprano, saludó, dio la bienvenida, nos dejó algunas indicaciones y bueno, tuvo que partir hacia unos compromisos.
2: Sí,
0: exactamente, así que estamos nosotros acá a pleno, Le dijimos, sí, trabaja toda la semana. Dijimos, sí, podés ir.
2: Podés tomarte el día.
0: Podés tomarte el día.
2: Pero tenés que ir a saludar.
0: Claro. Sí. Arrancar el programa, como siempre, porque la gente está esperando a que arranque el programa. 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
2: Acá le tenemos a Mirta. Buenos días, qué bello sábado, Dios lo bendiga siempre. Mirta 026, Noelia 600, Oscar 548 y Jacqueline 403, también está Karina. Hola, buenos días, participo en los sorteos. Soy Eduardo 011, Alexander 594 y Facundo 729, siempre te escuchamos.
0: Qué linda la familia reunida, escuchando la radio, espectacular.
2: Sí, hermoso.
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4: Y hoy es sábado y está linda con una picadita.
0: ¿Una picadita? 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
0: Está buenísimo, si por ahí no lo siguen en redes sociales, lo pueden seguir a los chicos de la tablita en Instagram, y habitualmente enseñan cómo preparar picadas. Viste que es todo un arte, así, viste, hacer la florcita, ubicar las aceitunas, todo eso, te hacen una prueba ahí, y aparte cuando reciben algún queso, esos quesos grandes o así, viste, ellos ahí en vivo, digamos, no en vivo, sino que hacen videos cortándolo, viste, sí, está buenísimo.
4: Ahora, es un trabajo,
0: ¿no? Sí, porque ¿sabes qué?
4: Eso de andar girando.
0: Claro.
2: Sí, los detalles.
0: Los detalles.
2: Más estético.
0: No, nosotros hacemos una picada, le cortamos un cuadradito, le metemos a la tablita.
2: Sí, normal.
4: Ni cortada, agarrada. Normal,
2: agarrar la fleta, ni de la vuelta. Ya.
0: Claro, así que es todo un tema, hacer una linda picada, ¿no? Para recibir a tus amigos. Sí. Está buenísimo. Saludos a la gente de la tablita.
2: Bueno, también le tenemos acá a Jorge. Buenos días, me anotás para todos los sorteos. Jorge 691, Micaela 462, Mabel 486, Mario 484, Elena 733. Gracias, que tengan un bendecido día. Y a Leo, hola, buenos días, nos gustaría participar en los sorteos. Somos Leonardo 241 y mi esposa Flavia 949. Mis hijos, Dylan 583 y Maylen 843. Que tengan un lindo fin de...
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4: Bien, por este lado le mandamos un saludo grande a Silvio, ¿no? 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
0: Ustedes son como el dueño del programa, el conductor oficial que es Ricardo Yaquín, que tiene 5 perros, 4 gatos también, son no, así no, de mascoteros.
4: No, yo tengo una gata.
0: Una por ahora.
4: No, no, no.
0: Lo
4: no,
0: permitido.
4: No,
0: o...
4: no más.
0: No más y no quiero más. Te encargas ahí cuando vas a visitar a de tener muchas mascotas ahí en la.
4: A ver. Me gusta la mascota, pero me quedo con mi gatita. 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
1: Yo tengo dos gatos y un perro.
0: Ah, estás ahí siguiendo los pasos de Ricardo.
4: No, no, no.
0: Sí, sí. Una cosa, por eso visitan siempre a Silvio ahí.
1: Claro, sí, exacto.
0: Constantemente visitando.
1: Alimento y limpieza.
0: Sí, todas las cosas.
4: Creo que nunca vi tan fanático Boca como Silvio.
0: Uh-huh. ¿Sí? Sí, exactamente. Sí, sí, sí. Se habla de fanático, nosotros hablamos hoy de Boca. Pero no como fanáticos, sino que hablamos como
1: sí, un punto
0: conductores de radio. Sí, sí, sí, exactamente. Pero Silvio, sí, sí, obviamente, sí, sí, es muy,
1: muy fanático,
0: es uno de los que
1: sí,
0: se identifica con Boca acá en la ciudad y en la provincia.
4: Exactamente.
0: Así que le mandamos un saludo muy grande a Silvio.
1: Bueno, acá le tenemos a Néstor. Hola, buen día, ¿cómo están? Quiero participar por los sorteos. Néstor 460, gracias. Y a Esther. Hola, buenos días, participo por los premios. Bendecida jornada, Esther 455. Aprovecho también para Chiluk Banda. Perdón. Wanda, me confundo porque siempre la ciudad es Banda, pero el nombre es Wanda. Y...
0: Ah, Wanda, eso, claro, sí, sí, sí.
1: Buen día, muy lindo programa, Wanda 842, buen fin de...
0: Dale, saludos a todos, 11 de la mañana, cambiamos, vamos a los latinos ahora, hacemos un temita más de lo tropical y cerramos y cambiamos ya, última hora de programa.
1: Dale, dale,
0: va
1: perfecto.
0: Pasando rápido. Quedan más mensajes para después, quedan más anunciantes también, y algunos datos que tienen que ver con la información también para... lo que se viene en los próximos días aquí en la ciudad. Verá, seguimos con más. Ya venimos.
1: Ya venimos.

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2: En nuestros estudios es la hora 11 minutos.
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0: 11 de la mañana, 20 minutos la hora en todo el país. Ahí escuchamos, estamos en la hora de los latinos, para que lo disfrutemos juntos ya, para ir hasta el final del programa, hasta las 12 del mediodía. Queda un rato todavía. Ya puede votar a la reina virtual, está en el territorio como todos los años, como todas las ediciones de la Fiesta Nacional del Inmigrante. Una posibilidad de que vos juegues, participes con tu familia, es ingresar al territorio y votar a tu preferida, la reina virtual 2026. Podés ingresar ahí, ves a todas las candidatas a reina, con sus datos correspondientes, y le haces clic a la que te parece, ¿no? Los chicos de la semana acá de Radio Show, de la revista, bueno, están haciendo un repaso con los distintos integrantes de las colectividades responsables, los presidentes de las colectividades que van preparándose para la Fiesta del Inmigrante. Y bueno, así que a pleno puedes disfrutar y enterarte durante la semana lo que va a estar ocurriendo en cada colectividad en la Fiesta Nacional del Inmigrante, y también sumarle esto que puedes votar a la reina virtual.
1: Exactamente. Bueno, seguimos con los mensajes.
0: Dale.
1: Dice Camila: buen día, quiero participar por los sorteos. Camila 722, Eduardo 690. También tenemos a Nancy. Dice: buen día, para participar de los sorteos, Luis 766, Nancy 267. Rosa dice: buen día, Dios le bendiga. Héctor 709, Janet 606, María Eugenia 208, Mario 304, Silvia 760, Graciela 185. Están todos anotados. Cintia dice: buen día, gente linda. Ahí cuando dice gente linda, ya
0: sí,
1: sabes.
0: Sí, es para nosotros. Es que nos ve por la tele, por la transmisión.
2: ¿Para esta parte, para acá?
0: Sí, sí, sí, es por la transmisión, nos ve y bueno, dice gente linda. Gente
1: claro, linda. Dice: estoy en mi trabajo, escuchando el programa, como todos los fines, saluditos, participo por los sorteos. Cintia 231. María Silvia dice: muy lindo el programa. Eso porque estoy haciendo yo. Sí. Quisiera escuchar algo de Emanero y participar de los sorteos. Carlos 224 y Silvia 204.
0: Bueno, saludos a todos. Todos participando ahí ya automáticamente van ingresando al sistema de sorteo. Así que en un ratito vamos a ir con el sorteo y con la gente que se va comunicando al 248513. Pueden hacerlo todavía.
2: Dentro de poquito sí vamos a estar preparando los sorteos. Sigan mandando mensajes.
0: Sí.
2: Recuerden que la máquina siempre va registrando los nombres y los tres últimos números del DNI.
0: Uh-huh. Dos informaciones policiales de ahora que publican los medios, el Diario del Territorio. Dice: un hombre permanece internado tras una pelea y hay un detenido por intento de homicidio. La víctima, de 31 años y en situación de calle, permanece internado y con riesgo de muerte en el hospital Madariaga. El sospechoso fue localizado mediante cámaras de vigilancia del 911. Un hombre de 31 años, identificado como Francisco F., alias Chico Perro, permanece internado con riesgo de muerte luego de resultar gravemente herido durante una pelea ocurrida en la madrugada de hoy en Posadas. Por el hecho, la policía detuvo horas después a Ismael D., de 22 años, quien es investigado por una tentativa de homicidio, dice el informe policial. Sí, ocurrió pasada la madrugada, del día de hoy, pasada la medianoche, ya ahora madrugada, entre la intersección de Avenida Mitre y Calle España, donde se produjo una gresca entre varias personas. En medio de la pelea, Francisco F., quien se encontraba en situación de calle, sufrió lesiones gravísimas y debió ser trasladado de urgencia al hospital Ramón Madariaga, dice el informe. Bueno, otro de los informes también que publicaba el Diario del Territorio, también como título el día de hoy, bueno, tiene que ver con un incendio que se produjo allí en Posadas, donde hay una víctima, una mujer que falleció en este incendio, pero demoraron a su pareja por un posible ahorcamiento previo. Se trata de Ramona Noemí, de 42 años, que falleció anoche en este incendio, carbonizada lamentablemente. Presentaba un surco no carbonizado en el cuello, marca de un posible ahorcamiento con un lazo. Fue demorado la pareja de la mujer mientras se investiga la circunstancia de la muerte y el origen del fuego. Esto indica un femicidio.
2: Sí.
0: Esto, ¿no? Una mujer de 42 años murió en la víspera durante un incendio registrado en la vivienda del barrio Tamborcito de Jardín América. Tras un examen preliminar del cuerpo, la justicia ordenó la realización de una autopsia y la policía demoró a la pareja de la víctima, un hombre de 44 años, mientras se investiga la circunstancia de la muerte y el origen del fuego. Che, qué loco, qué feo, qué fea noticia, ¿no? Bueno, así que es también parte de los títulos el día de hoy que va publicando por estas horas el diario El Territorio.
2: Entiendo. También tenemos una información de Posadas. EASI, mejor dicho en inglés, llega a Posadas, la cadena especializada, perdón, en productos para el hogar y
0: el
2: la
0: construcción.
2: EASI.
0: Claro, te hace la vida más fácil. Sí.
2: EASI era. Llega a Posadas, sí. Con todos los productos para el hogar y para también la construcción, como habíamos dicho. Y estaban viendo acá, la llegada fue confirmada por Agustín Gómez, secretario del Centro de Empleados de Comercio de Posadas, quien señaló que la empresa ocupará parte del espacio que anteriormente correspondía al hipermercado Libertad. No sé si recuerda.
0: Sí.
2: Estaba el hipermercado, sí.
0: O sea, que se achicó ahora. Sí, era grande, lo achicaron más. Ahora es un otro supermercado, otro hiper, pero más chico. Y bueno,
1: si quedó... no me equivoco, es la Anónima ahora.
0: Ahora es la Anónima.
2: La Anónima,
0: sí.
2: Bueno. Sí. Bueno, ocupará ese lugar básicamente. Y según explicó, el sector ya fue cerrado y estaría próximo a comenzar el proyecto de la cadena especializada en muebles, ferretería, artículos para el hogar y decoración.
0: Está bueno.
2: Perteneciente al grupo chileno Cencosud.
0: Mira vos, está bueno porque es un lugar donde conseguís de todo, desde el cosito de la luz,
2: todo,
0: desde el cosito del coso hasta muebles.
2: Sí, vos creí pedir cosito de
1: coso.
2: Todos
1: los cositos encontrás.
0: Sí, no, todos los cositos. Y aparte te servís vos solo, porque es como un hiper, entonces vas con tu carrito,
2: changuito
0: y te vas eligiendo vos el cosito del coso.
2: Eso está bueno porque es bien, tipo lo imagino norteamericano así, que va con el carrito,
0: claro,
2: con el alambre.
0: Esa es la idea exactamente, ¿viste? Esos negocios grandes así que tenés de construcción.
2: Sí, como un mercado.
0: Pero herramienta y todas esas cosas, está bueno. Bueno,
1: sí. Bueno, le mando saludos a mi papá que dice que está escuchando la radio.
0: Ajá.
1: Así que le mandamos un saludo
2: para
1: Juan Carlos. Sí, y que se cuide. Pues estaba con una presión bastante alta.
0: Ah, mira, sí, que se cuide, obviamente.
2: Que se cuide,
0: sí.
2: Cuide, que escuche la radio.
0: Sí, sí.
1: Obvio. Bueno, le mandamos un saludo a Iris, que nos mandó mensaje. Dice, hola, buenos días. Participo por los sorteos Blanca 079, Julio 836, Patricia 599, digo bien. Emma Paulucci. Ella siempre escribe, ella siempre está.
2: En el stream también
1: escribe. Sí. Dice, bendecido sábado. Radio Show, participamos por los premios Emma 194, Carolina 127, Gabriel 748, Félix 875, Marga 047 y Rafael 636. Shirley dice, hola, buenos días, me anotás para el sorteo Shirley 191 y Lourdes 445.
0: Bueno, saludos a todos y anotados todos para el sorteo también. 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
1: Bueno, tengo mensajes acá. Dice Lorenzo, hola gente, buen sábado, excelente temas. Ah, ¿quién pasa los temas?
0: Se sigue agrandando, parece que está cada vez más alta. Miramos para allá. Primero estaba bajito, después más arriba, ahora termina el programa allá arriba.
1: Si me vieran, que soy re chiquitita.
0: Sí, exactamente.
1: Abrazo Lorenzo 381. Ramón, hola Ricardo, bendecido sábado, soy Ramón 319. Ricardo ya está viajando.
0: Ya habrá llegado destino, estará disfrutando del encuentro con los... con sus camaradas serían.
1: Camaradas. Antonia dice, buen día, que hoy sea un bonito y bendecido día. Antonia 065, excelente fin de semana. Después dice, hola, buenos días, quisiera participar del sorteo. Romy, le vamos a agendar, es nueva, así que ahí ya la agendé para que pueda ver los estados. Después tenemos a Carlos Durán, dice, hola, me anota para los sorteos. Carlos 246, Silvia, buen día, me anotas para los sorteos. Silvia 840, Ariel 315 y Morena 519.
0: Saludos a todos, todos anotados y a esperar el sorteo que se viene en un ratito nada más. 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
1: Sebastián dice, buenos días, genios de genios.
0: Ajá.
1: Eugenio y otro Eugenio.
0: Los dos Eugenios.
2: Sí, sí, Eugenio. Sí.
1: Buen fin de para todos. Me anotaría de los dos. Dice Sebastián 914 de los sorteos, supongo que quiso decir.
0: Claro.
1: Graciela dice, buen día para el sorteo. Graciela 698, Rubén 414, super el programa. Mara dice, hola, para participar del sorteo y puede pasar el tema de Nino Bravo. Alberto 387, Mara 130, Emanuel 494, Esperanza 854, saludos, buen sábado. Silvia dice, hola Fabio, ¿me anotás para los sorteos? Soy Silvia 288.
0: Bueno.
1: Hola Fabio, qué lindo volver a escucharte.
0: Bueno,
1: te estaban
0: gracias.
1: Extrañando, ¿viste? Anotame para los sorteos, soy Rosy 082.
0: Saludos a Rosy, gracias. 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
0: Bueno, saludos a todos. Yo terminé mi primera vuelta, así que hacemos algo de música, terminamos ahí.
1: Bueno, mientras tanto yo igual voy a pasar algunos saluditos más.
0: Dale, seguimos con la música, si les parece.
1: Dice, hola, lo escucho desde Mojón. ¿Me puedes pasar un tema de los continuados? Novios Cruzados, Julio César, dice.
0: Carmen, está con ganas Julio César, preparándose César para la fiesta del inmigrante de los continuados.
1: Carmen dice, buen día, sábado. Buen día, buen sábado. Quiero participar. Carmen 554, Teo 026. Está bueno la música. Dice Víctor, buen día Fabio, estamos escuchando tu programa, lo estás haciendo muy bien, deseo participar de los sorteos, Víctor 247.
2: Tu programa en mayúscula.
0: Sí, sí, sí, ahora va a ser nuestro programa, vamos a decirle a Ricardo que si tiene otro encuentro el fin de semana, que vaya tranquilo.
2: Que vaya.
0: Sí, está saliendo bien, creo que está saliendo bien.
1: Dice Norma, buen día, ¿cómo están? Muy buena la música. Participo por los premios 644. María dice, buenos días Ricardo y equipo, participamos por todos los sorteos. María 304 y Martina 438. Hay muchísimos mensajes, vamos a ver si nos da el tiempo de...
0: Dale, le metemos, todo. Sí.
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1: Dice Maribel, bendecido sábado para ti y tu familia, que no falte la paz, la salud y el amor de Dios en tu casa. Federico 281, Maribel 498.
2: Gracias, Maribel.
1: Flor dice, buen sábado para ustedes, excelente el programa. Lorena 086, Liam 963. Nancy dice, buen día, feliz y bendecido sábado. Por favor, anotame en los sorteos. Nancy 187,
0: dale.
1: Gracias por la buena música.
2: Anotaditos.
1: Están todos anotados.
0: Sí. Y tiene, parece que Flor se ríe cuando dicen... bueno, la música tiene una chance más de ganar.
2: Como que...
0: Sí. Como que le dan una chance.
1: Mira, dice acá, buen sábado, muy bueno el programa. Saludos, Florencia 865.
0: Encima se llama Flor, ¿viste?
1: ¿Viste?
2: Qué casualidad.
1: Hola, soy Fabiana. Quiero participar por todos los sorteos. 958, Débora dice, hola, quiero participar de los sorteos, soy Débora 171, gracias, buen finde. Loli dice, buen día, quisiera participar de los sorteos, bendiciones y saludos. Norma 929, Jazmín 484, Gabriel 910, Milena 539. Después tenemos, buen día, saludos a todos, pasame un tema a su elección, quiero participar del sorteo, mi número es 790. Gracias, lindo fin de semana, soy Vilma.
2: Perfecto, ¿podemos ir a un temita? Ya vamos preparando el sorteo.
0: Bueno, Franco Colapinto clasificó 13º ahora, por debajo de su compañero de equipo Pierre Gasly, que logró el 9º lugar. Él le fue mucho mejor al francés. Oscar Piastri fue el más rápido hasta el momento. Estamos hablando de la clasificación de la Fórmula 1 ahora para lo que va a ser la carrera, las posiciones, ¿no? De la largada de mañana, la carrera final en Países Bajos. Entonces seguimos ahí en lo que tiene que ver con la participación de Franco Colapinto. Digo, para la gente que no lo puede ver, lo vamos comentando también acá a través de las informaciones. Seguimos con más.

0: Instituto a las 4 de la tarde, en el mismo horario, Gimnasia de Rima de la Plata versus Gimnasia de Mendoza. Mirá vos, los gimnasias se enfrentan el día de hoy a las 4 de la tarde. Pasamos a los independientes. Ah, mirá, cosas raras. Bueno, ya obviamente programado a través del Fixture. Entonces a las 4 de la tarde, Gimnasia recibe a Gimnasia de Mendoza a las 4. A las 6 y media, Independiente de Avellaneda. El Independiente recibe a Independiente Rivadavia de Mendoza. Se enfrentan los dos Independientes el día de hoy, 18:30. 21 horas, Huracán Deportivo Riestra. 21 horas, se juega Newell's Old Boys de Rosario versus Banfield el día de hoy. Entonces la fecha de este sábado con el fútbol de la Liga Profesional. Vamos a pasar a lo que va a suceder mañana también, porque mañana juega River, mañana juega Boca, juegan otros equipos también, por supuesto que ya te lo vamos a pasar a comentar cuando encontremos nuevamente y volvamos a entrar a la agenda. Acá está, mañana 23, domingo 23 de agosto, 14:45, Barraca Central recibe a Platense, en el mismo horario, 14:45, Sarmiento recibe a Estudiantes de La Plata, 17 horas Belgrano, Defensa y Justicia, 19:15 River recibe a Vélez, lindo partido, clásico, y 21:30 cierra con Racing, que recibe a Boca. Sí, así que lindo partido también, hay bastante rivalidad últimamente entre Racing y Boca, y está a favor en los últimos partidos, a favor de Racing, le viene ganando a Boca últimamente, así que vamos a ver qué pasa en este partido. Así que así va a ser la fecha del fútbol argentino. Durante la semana hubo Copa Libertadores, hubo Copa Sudamericana, ganó River, empató River, perdón, ganó Boca con una contundente victoria acá en Paraguay. Digo acá en Paraguay porque queda cerca en Paraguay. Bueno, así que a esperar ahora ya los cuartos en la próxima semana. No sé si la semana que viene o las próximas ya se van a estar jugando estos partidos. Así que agenda deportiva del fútbol de la República Argentina y también el fútbol aquí de la Liga Obereña de Fútbol. También arrancan la serie de cuartos este fin de semana, así que saludos a todos los equipos aquí de la ciudad de Oberá, que se están preparando con todo para lo que va a ser entonces también la recta final del fútbol de la Liga Regional Obereña. Si encontramos por acá, en este caso la agenda, te vamos a ir comentando también en un ratito.
1: Bueno, ¿sí? Por este lado, Hola.
0: Estamos. Ahí estamos.
1: Uh-huh. Por este lado, bueno, la producción ya está preparando el sorteo. Uh-huh. Y a poquito nos estamos yendo. Le quería consultar, que no llegué a escuchar, la verdad, por estar desatendido. ¿Cuándo es el partido entonces entre Boca y Racing?
0: Boca y Racing mañana domingo a las 9:30 de la noche.
1: Mañana a las 9:30 de la noche.
0: No
1: por ser fanático, solo
0: por... No, por preguntar, no, claro.
1: Sí, obvio, porque justo...
0: Exactamente. Y antes, para la gente que sí le gusta River o Vélez, a las 19:45 juega River y Vélez.
1: Ah, River y Vélez, también sí, quería preguntar.
0: Lindos partidos, exactamente.
1: Lindo para un domingo también.
0: Sí, por supuesto. Lindo clima vamos a tener mañana también, así que a disfrutar. Liga Regional Obereña de Fútbol, por acá también tenemos lo que se va a jugar el día de mañana, cuartos de final de la Liga Regional. A ver, por acá tenemos la agenda también, dice, bueno, se definieron las posiciones en lo que tiene que ver con los cuartos de final del torneo de apertura 2026. Bueno, acá tenemos el torneo de ascenso, sería de los chicos, de las inferiores. Vamos a ver qué nos dice entonces de el fútbol aquí de la ciudad de Oberá. Estamos actualizando, por eso estamos lentos. Bueno, Exalumno 185, Atlético Oberá va a ser el partido a las 15:30 el día de mañana, cuarto de final, domingo 23, 16:30. Atlético Iguazú, Racing de Villas Vea, San Martín, Atlético Campo Grande y AEMO versus Olimpia San Antonio. Son los partidos, los cruces de cuarto de final, ya la recta final entonces de aquí del fútbol de la Liga Regional Obereña.
1: Perfecto. Dale. Por este lado también tengo ahora mensajitos para ir leyendo. Tenemos a Gisela, buen día, buen fin de para todos. Participo para dos sorteos, Gisela 836. Luego le tenemos a José, buen fin de gente, ¿cómo están? Muy buen fin de para ustedes, saludos para participo de los sorteos.
0: Gracias, igualmente. José
1: 038. Y puso gracias también.

0: Dale.
1: Bueno, le tenemos también a Yamila. Buenas, buenas. Queremos participar en los sorteos. Somos Yamila006 y María142. Que pasen un excelente sábado. Muchas gracias. Tenemos también a Miqueas. Hola, quiero participar en los sorteos. Soy Miqueas188. Que tengan un buen finde. Y a Nando. Hola, chicos. Muy bueno el programa de hoy, sábado. Soy Fernando y quiero participar en los sorteos. Pasame el tema de Maná, Vivir sin aire, que hace a dúo con Carry León. O el de Luciano Pereira, Bailemos. Saludos.
0: Qué lindos temas, lindos
1: Vemos ahí para que te
0: clásicos.
1: preparen la musiquita acá, Flor.
0: A la chica que pasa buenos temas,
1: A la
0: vamos.
1: chica que pasa buenos
0: Sí,
1: temas,
0: que pasa
1: exacto.
0: buena música, a ver si le pasa el tema de Maná o no. A ver
1: A
0: si
1: ver
0: encuentro.
1: si. A ver cómo está hoy con la música. Me voy a quitar rápida.
0: Bueno, así que saludos a la gente que se ha anotado.
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0: Bien ahí,
1: ¿Te parece si lo escuchamos?
0: Dale.

0: Bueno, dentro de todo pasamos el tema que nos solicitaron.
1: Claro, un rato, sí, por lo menos. Ya sí. Estamos ahí en el final, por eso un ratito para que se saquen la gana de escuchar a Luciano Pereira.
0: A Luciano Pereira, sí. Nos sorprendió acá.
1: Y aceptó y aprobó el desafío, sí.
0: Aprobó, sí.
1: Claro, pues fue rápido.
2: Desafío aprobado.
1: Sí.
0: Pero bueno, la producción ya nos trajo los sorteos, ya tiene todo terminado.
1: Dale.
0: ¿Avanzamos con eso? ¿Verdad?
1: Sí, por supuesto, premio bueno. Ganadores del día de hoy.
0: Voy a ver cómo me acomodo acá para estar más cómodo. Ahí está. Perfecto, entonces, Don Sanguchón, donde vive los sándwiches en Avenida Libertad 1054, el WhatsApp 446522, que regala un sándwich de milanesa completo más una porción de papas.
1: ¡Qué rico!
0: Le regala a Silvia 204.
1: Muy bien, Silvia, felicitaciones. Silvia, compartir la docenita empanada riquísima de la que vas a disfrutar.
0: Sándwich de milanesa.
1: Sándwich de milanesa, sí. Yo dije algo, dije empanada.
0: No. Pensé que te equivocó, bro.
1: Estuvimos hablando de empanadas fuera de aire por eso.
2: Sí.
1: Estaba pensando en la empanada que voy a comer yo. Bueno, saludos a la gente del Sanguchón.
0: Perfecto. 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
1: Ajá.
0: Un galeto con mandiocas que tenés que tirar hoy en el día. Uh-huh. Le regala a Antonia 065.
1: Qué grande, Antonia, qué rico galeto te vas a comer el día de mañana. Completito, 8 porciones, mandioquita, va ensalada. De parrilla Oscar.
0: De parrilla Oscar, uh-huh. Rosticería Margarita.
1: Rosticería Margarita, exacto.
0: Podés buscar hoy durante el día, ¿sabes? Uh-huh. Porque mañana no vamos a estar. 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Ahí
1: el final.
0: Ahí está, regala Carmen 554.
1: Qué lindo, Carmen. Vas a brindar con alguien, con un buen vino del Mesón Vinoteca el día de hoy. ¿Sí?
0: Muy buen vino.
1: Bueno, a retirar las órdenes entonces para retirar los premios y a disfrutar.
0: Exacto, sí. A recordar nomás del galeto, uh-huh. que tiene que retirar hoy, ya que mañana no va a haber programa. Uh-huh. Ricardo no va a venir por el corte de luz.
1: Sí.
0: Y bueno, y de resto puede organizarse la semana, ¿no es cierto?
1: Por supuesto que sí.
2: Yo le mando mensajitos, uh-huh. y ahí coordinamos el día y horario.
0: La visita.
2: Quiero saludar a mi mamá, que mañana va a cumplir años.
0: Angélica.
1: Ah, qué lindo.
2: Angélica va a cumplir, uh-huh. años. No me pregunten cuánto porque no me acuerdo ahora.
0: Bueno, Angélica, te deseamos un muy feliz cumpleaños el día de mañana, ¿sabes?
1: Feliz cumpleaños, que aparte aquí de Radio Show.
2: Que la pase lindo, uh-huh. y bueno, cuando yo llegue ella va a pasar mejor todavía.
1: Más vale que sí, claro.
0: Con la mejor música.
1: Sí, claro. Angélica, ahí va la agrandadita.
2: Sí, del día.
1: Bueno, 14 grados la actual temperatura aquí en la ciudad de Oberá, a esta hora de la mañana, lindo sol a pleno. Se espera una temperatura máxima hoy de 20 grados en la ciudad de Oberá. Mañana también arranca medio frío, o frío en realidad, ¿no? Medio no. 6 grados de temperatura, mientras que la máxima nuevamente va a ser de 20 grados el día de mañana, con el sol a pleno también. Así que a disfrutar del fin de semana. Y bueno, atentos con esto, recordamos, mañana de 7 de la mañana hasta las 2 de la tarde, corte en el suministro de energía eléctrica total en la provincia de Misiones. Así que depende que en algún momento si vas a tener luz o no, va a haber, qué sé yo, no sabemos. Depende de cada cooperativa, de cada gente en la provincia, que en cada localidad que tenga lo suyo, su generador y todas esas cuestiones, sí. Vamos a tener un poquito de luz o no. Pero así que hoy a la noche recargar los celulares a la madrugada.
0: Dejar todo listo para mañana.
1: Dejar todo listo para mañana.
0: No
1: exactamente,
0: vemos.
1: Sí. Así que va a ser una mañana de domingo silenciosa, ¿viste? Sin haber mucho ruido, nada. Tranqui nomás.
0: Sí,
1: bueno,
0: eso es cierto.
1: A la gente que piensa almorzar, por ejemplo, en hornos eléctricos, a prender fuego mañana.
0: Sí, perfecto.
1: A utilizar la parrilla o el gas.
0: Obligatoriamente.
1: Claro, horno a gas, a ver qué otras cosas eléctricas.
0: Así que andar preparando el carbón.
1: Sí, también. La carrera no se va a poder ver, entonces. La carrera de Colapinto.
0: No, ¿a qué hora es la carrera?
1: Y a las 10 de la mañana, si no me equivoco, así dentro del.
0: Bueno, vamos a tener que ver después la repetición.
1: Sí, a ver de qué otra cosa eléctrica dependemos. Ducha eléctrica.
0: Duchate hoy a la noche y mañana a la tarde.
1: O mañana después del lado de la tarde. A los que toman café a la mañana, tienen una cafetera eléctrica también.
0: Vas a tener que tomar café frío.
1: A batir el.
0: Ah, no, sí, bate, café.
1: A batir manualmente. Sí. Bueno, cuestiones que tienen que ver con la electricidad. Bueno, nos encontramos el próximo fin de semana. Que pasen bien. Chau.
0: Bueno, muchas gracias por todo. Así que nos estamos viendo el próximo fin de semana. Gracias, Fabio. Nos vemos.
1: Nos vemos.

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2: En nuestros estudios es la hora 12. 7 minutos.
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7: En nuestros estudios, es la hora 12. 11 minutos.
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2: Alô, tudo bem? Tudo bom? Beleza, gato? Beleza, gata? Bem-vindo nesse Sabadão Sertanejo. Tchê, tchê, tchê, tchê, tchê, tchê, tchê. Que lindo sábado, por Deus! Juan Carlos Semenchuk, DJ. Bueno, ¿cómo estamos, mano de plata? ¿De 10? Qué linda, Un poquito frío, calor, frío. Bueno, misiones no es para amarillento, o verá, tampoco, che. Bueno, estamos para disfrutar todos ahora la mejor música gaucha, sertaneja, música de banda, algunas cachacas, algunos forró también, que quieran la gente, Tan locas, comadreja, con este tiempo. Maravillosamente bien, ahí estamos, Acompañándole en la ruta, Estamos. Sí, señora, aquí de Oberá Misiones, estamos acompañando en la hoja de ruta a mi sobrino, Marcelito Capibara, que está viniendo de Mendoza, Oberá. Grande, che. En este sábado sertanejo, soleado, maravilloso, Que Dios, le acompañe siempre y que pedida al ángel de la guarda que se siente a su derecha, acompañándole y que le proteja de todo peligro, en la ruta, toda la protección que pedimos siempre para llegar bien y estar con sus familiares después de unos días. Así que un saludo para Marcelito, Marcelito Capibara, mi sobrino que está viniendo. Él es un guerrero del asfalto, es camionero, che. Bueno, y así se gana la vida, de este a oeste, norte a sur, llevando fletes, para transporte de Raúl Mielinsuk, un amigo de toda la vida, che. Un saludo especial de parte del tío Sergio Sertanejo Benítez, en este programa Sábado y Domingo Sertanejo, che. Ahí estamos, el país América nos está escuchando, todo el mundo está feliz. Bueno, quiero mandar un saludo especial porque hay gente que estuvo de cumpleaños y va a estar de cumpleaños. Están locas, están todos locos ahí, están todos locos disfrutando de alguna manera con nosotros de la mejor manera, porque nosotros damos a la gente la alegría que ellos necesitan, con la música, ¿no es cierto? Con los saludos, cuando nos dicen, che, quiero que me salude a mi a tía que me está visitando, o a mi hermana, o yo saludo a mi esposa que está cumpliendo años, y tú aquel jay tenés, aquel cosa maravillosa, dale, che. En este sábado y domingo sertanejo, otra de Radio Show, llegamos a tantos lugares, Un saludo especial para la ferretería que está ahí, pegadito a Casa Burr, Hay una ferretería J, Atiende sábado y domingo también, así que usted no pierda tiempo de ir y comprar cosas maravillosas ahí, Todo lo que usted necesite. De parte de su amigo Sergio Benítez, aquí, conductor y amigo de todos ustedes, programa Sábado y Domingo Sertanejo, che. En Radio Show, la 100.5. Bueno, ¿cómo está el país? ¿Cómo está América? Qué cosa loca, ¿no? Qué cosa loca. 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Saludamos ahí también. 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Un saludo especial. 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Saludamos a él, a su mami. Ahí que estamos en este programa que da calor a la familia sertaneja. Todo el mundo está feliz. Está feliz. Todo el mundo qué danza. Qué danza. Solique para nosotros. 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A todos nos vamos, Dale, dale, vamos a seguir endulzando a la gente, Oberán Butido, entonces, presenta este bloque de música que tienen que llamar al teléfono 3755-581659. 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Nuestro amigo Hernán Díaz, ¡vamos a la música!

Alô, tudo bem? Tudo bom? Beleza, gato? Beleza, gata? Como anda? A gente maravilhosa, gente querida. É amigo de peito, amigo de coração. Aí estamos em na colônia Guarani. Che, está no quincho, nosso amigo aí, Pablito García. Grande Pablo, como sempre, recebendo os amigos. Nunca me invitou, te cuento. Ele nunca me invitou, mas bueno. Algún día me va a tocar, qué sé yo, ¿eh? ¿No? Hugo Johansson. Hugo Johansson está ahí, como siempre, ¿eh? Acompañándole a nuestro amigo Pablito. Está Luis también, Luis But... nosotros le decíamos... A Luis, ¿saben cómo le conocían? Un batuquero, Luis el batuquero, ¿eh? Hace ruido por todos lados, Luis. Así. Queremos saludar especialmente a todos los muchachos que están ahí reunidos hoy en el quincho de nuestro amigo Pablito García, che. Y vamos a dedicarle después de todo lo que diga, le voy a anunciar que se viene para ellos, me viene Bebé Caer y Levantar, y después Risca Fuck. Eso es lo que suena, ¿eh? Un ratito más, porque tengo mucho mensaje, ¿no? ¿Qué loco? Las comadrejas, ahí ustedes. Estamos a pleno sábado, bueno, saludando a cada uno de los amigos nuestros, como siempre, agradeciendo de corazón a la sencillez y la humildad que nos une con tantos amigos nuestros, La Rural Fruta y Verdura, el mercado central a su mesa, llevando los productos como buen cocinero y amo de casa que somos nosotros ya, jubilados, ¿no? 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Luca, grande que eso, beijo na boquinha dela. 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Saludos, tú ves ahí, galera, bienvenido en ese zapatón sertanejo, che. 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
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Bueno, le cuento lo de montañeses. Por ahí no le interesa, pero yo voy a contar. Bueno, resulta ser que estuvimos por Estados Unidos. Estuvimos viajando, habíamos alquilado un vehículo, ¿sí? Y andábamos, estuvimos haciendo unos días ahí, recorriendo todo lo que era Estados Unidos. Y llegando antes de entregar el vehículo, donde teníamos que dejar estacionado el vehículo, pinchamos una goma en plena carretera. ¿Sabes lo que es en Estados Unidos? Cuatro manos para allá, cuatro manos para acá. Y nos empezamos a tirar, a la derecha, a la derecha, a la derecha, a la derecha. Hasta que hubo un hueco, ahí me puse. Y teníamos todas las valijas, ¿no? ¿Sí? Y empezamos a bajar la valija. La gente pasaba y tocaba bocina. Bah, bah, bah, bah, ¿viste? Y, no, y yo cambiando goma, ¿eh? ¿Viste? ¿Y qué sabía yo que tenía que llamar al tipo, al dueño ahí del que alquilamos, ¿viste? Sí, señor, acá nos quedamos en tal lugar, en carretera. Si nos vienen a auxiliar, nosotros cambiamos, ¿qué? Mirá si vamos a perder tiempo, ¿no? Como quedamos en San Martín, por ejemplo, teníamos que llegar a Oberá y de ahí tomar un crucero, ¿sí? Agarramos, yo hice todo eso. Y bueno, llegamos al lugar ahí donde entregamos. Le digo, señores, tuvimos un problemita. Pinchamos una goma ahí en la carretera y... Bueno, hay que ir a buscar el vehículo. No, está ahí. ¿Y cómo hicieron? Y entonces la gente se... Pues empezamos a contarle a la gente que yo prácticamente hice, allá hace más de 30 años que no hacen ese, de hacer el chofer, desarmar la goma y poner la goma nueva, todo, ¿viste? Empezaron a acercarse la gente, dice, y el tipo que me escuchaba a mí, era traductor, hablaba en español, hablaba en inglés, y le empezó a contar a la gente, y ahí uno me toca la espalda, dice, ¿usted es montañés? La gente de la montaña hacen eso, claro. Y yo, sí, montañés. Sí. Somos de Argentina, le digo. De la catarata del Iguazú, la séptima maravilla. ¡Ah, Iguazú, catarata! Y ahí hablaban. No entendía nada mucho, pero esa fue la historia, ¿no? Y ahora vamos a la música. Dale. Eso es lo que suena para los... los capibaras que están ahí todos reunidos en Guaraní. Pablito y Hugo Johansson y la madre.

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0: Sí, señores, qué lindo el tema que estábamos poniendo ahí de cortina, señores. Tenemos un audio. ¿Podemos escuchar? ¿Podemos escuchar? Ahí escuchamos, ¿eh? De exteriores estamos, ¿eh? De exteriores, a ver qué nos dice.
1: Oye, para toda la galera ahí, para toda la gente. Buen día, país. Buen día, Mercosur. ¿Quién fala aquí? Se apunta Marcos Benítez. Marcos Ken Benítez Viñoles, el hombre que está haciendo falta en el programa. Pero bueno,
0: sí.
1: Estos días estamos juntos nuevamente. Dale que dale, saludo para toda la audiencia. Poné un buen tema ahí de cuerpo y alma, que suene algo. Saludo para vos, querido papá. Saludo para vos, querido Juanca. Un abrazo. Es de exteriores, es el móvil de exteriores. Estoy de acá, de otro lado. Lo estoy escuchando vía plataforma.
0: Muy bien, ahí estamos, ¿eh? Disfrutando a través de Radio Show esto que es Sábado Sertanejo. Bueno, quiero saludar a tantos amigos nuestros y de verdad, tenemos que saludarle a Richard Silva, ¿eh? Richard Silva, que hoy está de cumpleaños. Ayer estuvo de cumpleaños, Richard Silva, ¿eh? Así que vamos a saludarle a Richard, ¿eh? ¿Qué le parece? Estamos a pleno, ¿no? A través de Radio Show, con todo lo que él está trabajando. ¿Está trabajando o no está trabajando? ¿Estará trabajando Richard hoy sábado? Bueno, va Richard, que está cumpliendo año entonces. Ayer fue su cumpleaños, hoy lo festeja el grupo de amigos, ¿eh? Y toda la marea sertaneja también ahí presente. Aquí, pegadito acá, ¿eh? Sí, sí. Con el bar. El decano, exactamente, aquí en el decano estamos, ¿eh? Noche de sábado, noche de 10, noche de Richard Silva, ¿eh? Que nos cumpla muy feliz, ahí estaremos, ¿eh? Bueno, y queremos saludar también a todos los amigos que están de cumpleaños, que son muchos, ¿eh? La verdad, un cardumen de gente están cumpliendo años, ¿eh? 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Que estuvieron ahí haciendo un pollo al disco. ¿Qué tal ese pollito al disco, no? 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Bueno. Fugitivo de amor. Ese Marcos, ¿quién es? 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

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Dale que dale, dale que dale. Vamos a la música. Estamos fallando mucho. La gente quiere música. Hoy es un día loco porque hoy es soleado, maravilloso. Toca suceso en sábado y domingo. Cerro de Jazz.

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2: Señores, qué lindo, qué lindo, qué lindo que este tema de cortina. 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La acompaña siempre su señora, ¿eh? Ella es la hoja de ruta. Veo que cada gente que tiene corre en rally tiene su acompañante que hace la hoja de ruta. Tenemos que ir hasta el lado, tenemos que ir hasta allá, tenemos que volver, tenemos que subir, tenemos que entrar, la hoja de ruta es la señora, de nuestro amigo Hernán Díaz. 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Che.
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2: Qué linda la música. Eso va a estar en la fiesta. Cuerpo y alma.
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2: São dois jovens altamente energéticos. Bailan, pulan, salta. Arriba do palco, dice ella, en el escenario. Alô, gente maravilhosa, tudo bem aí, galera? Oi, TN. Joga bonito, joga mal, joga bem e não joga. Vem aí. Bueno, nuestra amiga, mirá. Buen día, gracias a Dios por permitir disfrutar este hermoso día. Y al igual que su programa, Sergio, tema a elección, Lo que está sonando, perfecto. Bueno, ese no sé si está enfriando, No le da tiempo a la cerveza para enfriar. 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Bueno, así que estamos a pleno. 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Presente este bloque de música. Vamos a la música, vamos a la música. Vamos.

¿Qué banda la que está sonando? Che barbaridades, che, che, che, che barbaridades. ¿Cómo no bailar ese tema, no? Es un banerón lambado. ¿Escucharon lo que es? Yo que antes la lambada. Es un banerón suave, lambado. No estamos hablando de pescado, no lenguado. 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Está nuestro amigo Enrique trabajando ahí, Enrique, también Gómez, un saludo para él. 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Obra. Levantando un dedo. Diga, estemos juntos, Sergio, estemos juntos, como se dice ahí, galera. ¿Ustedes saben lo que es galera? Alguna vez me preguntaron, yo expliqué siempre, pero bueno. Bueno, galera es el público. Buenas noches, galera. Buenas noches, público, ¿viste? Bienvenido a esa festa maravillosa. Nos del grupo Vivencia Sertanella
convidamos a você a dançar a noite inteira e fazer esse baile uma verdadeira festa de amigos. Um, dois, três. Eu moro aqui, você mora aí. Que lindo, né? Limpa banco se chama esse tema. Nadie queda sentado. Tudo no banco limpio. 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Vamos a la música. Estoy hablando mucho, me tengo. Tengo producciones, La gente de Puerto Rico que nos están escuchando, Está llegando las músicas más pedidas en sábado y domingo, sertanejo. Só toca sucesso. Alô, galera. Bem-vindo. Bueno, ahora sí, suena música gauchesca, estilo Manero Lambano, che.

Bueno, señores, señores, aquí nos están comunicando que mañana no vamos a tener energía, no de luz. Mañana, todo el día, che, desde tempranito en la mañana hasta las 2, 3 de la tarde, Así que mañana no ten domingo sertanejo, che. Así que mañana estamos fuera duar, así que estamos, Por eso nos estamos despidiendo temprano, ¿no? Porque tenemos que hacer cumplir con algunas cosas. Pero decimos a ustedes y a cada uno de vocês ahí, galera, que siempre están en el corazón sertanejo nuestro, Así que un saludo especial para cada uno de ustedes y espero que tengan mucho hielo, guarden el hielo, pongan a enfriar todo lo que tengan ahora, pongan en su... ¿En serio? Pongan ahí, hagan un hueco en la tierra, pongan como antes ponían... ¿cómo era que se llamaba? ¿Aserrín era? Aserrín ahí, pongan el hielo, pongan a la bebida de enfriar y tapen, Porque mañana no tengo como esto, más cosas, muy gustosas, baby. Gelada, ¿no? Está lindo, ¿no? Está lindo, pero la cosa está quente. Aquí está quente. Más quente que chimarrón, La comadre. Chimarrón da comadre, un tiempo fui lá y tomé apurado y quemé toda mi boca y sin que nos dieron ni para pitar. No dieron ni para fumar esa lava. Y bueno, y así estamos, Gracias por todo, familia, nos estamos despidiendo. Gracias, che. Y gracias, Juan Carlos, Juan Carlos, Ahora, antes era Juan Carlos, ahora Juan Carlos. Se mencionó que es mano de plata, no palma de plata, mano de plata. ¿Y quién les habla? Un servidor como todos ustedes, amigos de siempre. Sergio Sertanejo Benítez. Gracias por todo. Chau.

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2: En nuestros estudios es la hora 14:35 minutos.
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1: En nuestros estudios es la hora 14:48.
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2: En nuestros estudios es la hora 15:04 minutos.
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1: En nuestros estudios es la hora 15:31 minutos.
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2: En nuestros estudios es la hora 15:45 minutos.
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2: En nuestros estudios es la hora 16:01.

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1: En nuestros estudios es la hora 16:15.
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1: En nuestros estudios es la hora 16:33 minutos.
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1: En nuestros estudios es la hora 16:47.
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2: En nuestros estudios es la hora 17:04 minutos.
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mi amor, por ti mi amor, 3755-3926-00 para que te comuniques y formes parte de esta tarde con mucha música, mucha bachanga. Sí señor, 36 ya de la 17 en toda la República Argentina, sean todos ustedes muy pero muy bienvenidos esta tarde, sábado de Líder María, hasta las 20 junto a todos ustedes, acá en los estudios de Radio Show 100.5, sí señor. Como siempre, el saludo y el agradecimiento grande de las distintas firmas comerciales que hacen posible que estemos al aire a través de la 100.5. A todo el equipo de producción de Radio Show, al señor Ricardo Zaquete, gracias por permitirnos estar al aire de la 105, sí señor. Abrazo grande. Y bueno, comienzo habitual todos los sábados. Nuestro objetivo acá es el levantarle el ánimo a toda la gente que está del otro lado, un poquito bajones, sí señor, a ponerse a bailar, a regalarte la previa de lo que vas a vivir esta noche, seguramente en distintos lugares de la provincia de Misiones. Así que simplemente conectate, conectate a la 105 a vivir una tarde de mucha música, mucha pachanga, sí señor.

Saludito especial al señor Gonzalo Minizón, que está cumpliendo un añito más de vida, che, el amigo Gonzalo. Un abrazo grande, un saludito especial. ¡Feliz cumple, Gonza! Pero debo marcharme. Saludito grande también a nuestro amigo Juan, que nos sintoniza todos los fines de semana. Sí, señores, que nos hace el aguante cuando no estábamos ahí en la programación de la música. El Oper Number One de Radio Show. Un abrazo grande, che, para el amigo Juanca. Gracias por estar acompañándonos todos los fines de semana también. Y gracias por estar atento a nosotros. Así que desde acá, un abrazo grande a los chicos. Sí, señor, ahí el Oper de la Show, che. Contándote también que esta noche fiesta privada en la colectividad portuguesa, líder María Disco, haciendo todo el show, todo el colorido, sí señores, esta noche en colectividad portuguesa,

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Sí, señor, un saludo grande para Candy, para Tiago, un abrazo grande, gracias por acompañarnos en esta tarde de sábado.

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Mirá que el tiempo, el clima amerita, sí señor, acompaña. 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

Radio por ti. ¿Cómo estamos en la tarde de sábado? Sí, señor. 3755-3926-00 para que te comuniques con nosotros en la tarde de sábado. Estamos a 42 minutos de la hora 17. 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

Ahí está, claro. Lo que pasa es que nosotros teníamos en otra parte el eslogan de la gente de ahí, el amigo Javi Motos. Javi. 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Usted sabe, mi amigo Javi, que nosotros está aguado, está preparadito ahí. Nosotros hacemos la comentada. 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

Amor, amor, amor. ¿Cómo estamos en esta tarde de sábado, los chicos? A esta gente linda que está de cumple también para todos, para los distintos barrios acá de la ciudad de Oberá. Un saludito, un abrazo grande, che. Por supuesto, a toda esa gente linda que está a la fea también, ¿eh? A todos, a todos, un saludito grande, ¿eh?

con mis reinas. ¿Cómo estamos? Entrevistados. Sí, mucha música, mucha pachanga. No te olvides que puedes comunicarte con nosotros a través del 3755-392600 y encárgate de musicalizar la tarde porque puedes pedir los temas musicales que quieras escuchar. Para el amigo Guillermo, también el carpintero, number one, también un saludo grande que también nos sintoniza todos los fines de semana. Un abrazo grande y un saludo muy especial también a la gente de Isar Martín, que siempre están en sintonía también, a la gente de Leandro de la LN, ahí a la gente de General Alvear, también un abrazo grande a toda esa gente linda, a la gente de la localidad de Campoguina Misiones, también para todos. Alta facha, mi amigo. Con este ticker matón, amigo, es una facha increíble, ¿Cómo estamos? Bueno, estamos ya casi para el bloquecito musical de la tarde. Vamos a la música, sí, mis queridos amigos. Compartimos música, música como todos los fines de semana. Música para levantarte el ánimo, música a full a pleno.

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0: Y la música en la tarde del sábado, estamos a 3:27, Zadi, la hora 18 en toda la República Argentina. Ya sabes, comunícate con nosotros, 3755-3926-00, forma parte en la tarde del sábado. Mucha música, mucho pachanga, sí señor.
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0: ¿De quién?
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0: Hasta las 20, Lidia María, sí señor, en el aire de la 100.5. Para que lo disfrutes, sí.
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0: Nos acompañes todo el sábado.

Y saludos grandes a la gente del barrio docente también acá en la ciudad de Oberá. Vaya, un saludito grande, che. Gracias por estar con nosotros todos los fines de semana en sintonía. Sí, señor, para ellos. Y el abrazo grande.

0: 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Buenas tardes, Aníbal. Y acá full con la 100.5. Lo dice el amigo Miguel.
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0: ¿Cómo anda, mi amigo Miguelito? Che, tanto tiempo. Saludos a la patrona también. Un saludo grande ahí, ¿eh? Amigo, ¿todo bien? Dice, acá cambiamos de marca, lo más espectacular la música, lo dice, gracias. Y el amigo Daniel, el amigo que está todos los fines de semana con nosotros, sí señor, todos los fines de semana, fuera en sintonía. Desde acá le abrazo grande a Daniel, che, aquí va grande Daniel. Bueno, buena opción, ¿eh? Buena opción. A esa vamos para allá, Daniel, así. Porque dos para uno solo es poco, ¿eh? Le digo que es poco. Meta, meta. ¡Epa! Esa me gustó, esa me gustó. Bueno, no es el Daniel, che, que está fuera de sintonía con nosotros. Disfrutando de algo bien frío. Por supuesto que la tarde amerita y sacó la... Está para eso, ¿eh? Por supuesto, se presta.
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0: Y ya sabes, puedes comunicarte con nosotros, interactuar con nosotros a través de 3755-392600. A nuestro amigo Cristian, ¿cómo anda Cristian? El remisero number one de acá en la ciudad de Belén, abrazo grande. Che, el amigo Cristian que todos los fines de semana también está en sintonía con nosotros. Nos escucha a pleno, a full ahí, Cristian. Así que un abrazo grande a Cristian, gracias por estar ahí, Cristian. Por supuesto, para vos un saludo muy especial. Y gracias por acompañarnos todos los fines de semana también, ¿eh?

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0: 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Saludito muy especial también para nuestro amigo, nuestro gran amigo, gran y único amigo que no nos falla, fiel al cañón ahí, el amigo Valin. ¿Cómo estamos, Valin? ¿Preparados, Sí, señor, para bailarse unos temitas ahí, tirarse unos pasos. Para Valin, un saludito grande. Para su papi y su mami también, un abrazo grande. 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

Así que para todos los niños, las niñas, para todos los chicos ahí que están en sintonía de la 100.5, un saludo muy especial, no olvidarse que mañana día al niño y le decía a la gente de Taller de Chapa y Pintura, un feliz día para mañana.

Feliz día, chicos. Mañana solo deseo a la gente de Taller Chapa y Pintura RPS, señores, deporte nuestro también y de todos nuestros oficiantes que nos acompañan sábado tras sábado también para ellos. El saludo grande para todos los chicos ahí, ¿eh?

37 ya de la hora 17 en toda la República Argentina. Momento de compartir música, sí señor. Ya volvemos con más para bailar toda la noche, sí señor. Acá junto a la gente de Liga Armonía hasta las 20 con vos. Y la música sigue sonando de esta manera para todos ustedes. Sí señor, no te muevas, no te muevas, no te muevas.

Así que los chicos del fuego, sonando en cortina, en eterno y sábado. Sí, señor, ¿cómo estabas? ¿Cómo estabas? ¿Cómo estabas? Hasta la 20, toda la música, toda la buena onda acá en los estudios de Radio Show 100.5. ¿Quién me amabas? ¡Gira tu vida! ¡Ay, ay, ay! No nos pongamos melancoso nomás.

nuestro amigo Gonzalo, che está de cumple mañana, un saludo grande. Sí, señor. Está de cumple hoy, no mañana. Hoy está de cumple, ¿eh? Se paga todo, dice Gonzalo. Un saludo grande a nuestro amigo también, Checho Colomej, que solamente está full en sintonía porque dicen, che, nunca te acordás. Si no me escribo, no te acordás. Saludito también para nuestro amigo Jorgito, para Analía, y el saludito grande también, sí señor.

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¿Y cómo dice la amiga? Mentirosa. 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

3 de la 19 en toda la República Argentina. Ya sabes, comunícate con nosotros, 3755-3926-00. 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

Estamos a 9 minutos de la hora 19 en toda la República Argentina. Ya sabes, comunicate con nosotros, forma parte 3755-39-2600. Música, papá, música para que te levantes de donde estés y te pongas a bailar, ¿eh?

0: Próximo fin de semana vas agendando ahí el numerito, gente, 3755-392600, porque el próximo fin de semana se van a venir un par de sorteos ahí,
1: este
0: sí señor.
1: Dedicado para todos los que alguna vez
0: sufrieron el corazón roto. ¡Ay, mi vida!
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0: Saludito grande, che, ahí a los chicos de Maxi Kiosco, el hacha por Teniente Matienzo 122, a Canda, Tiago, ahí el saludito grande, que están a full en sintonía en la tarde de sábado. Compartimos música, compartimos cuartito y cuartiteando la tarde de esta manera, ¡sí señor!

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Y así la música la televisamos 35, sabe la hora 19 en toda la República Argentina, ya sabes. Comunicate con nosotros 3755-3926-00 para que formes parte de la tarde de sábado, sí señor. ¿Por qué tenés escrito que dice a full día de manía y nos mandó una fotito prendiendo el carbón del amigo Marcelo Pereira en Horacio Grande festejando el cumple de su señora? ¡Sí señor!

0: Feliz cumpleaños, Andrea. Che, está cumpliendo un añito más de vida, así que es un evento muy especial para Andrea. Por supuesto que está de cumple. Ahí el amigo Marcelo haciendo el asadito, sí señor, portándose como corresponde. Grande. Diga, no, mi amigo Marcelo, ¿a qué hora más o menos saca el asado? Si va muy cayendo despacito y como quien no quiere la cosa. Ya sabe. 36 le hicieron en toda la República Argentina, si una vez de verdadera que está de cumple. Che, qué lindo. ¡Feliz cumple! Bendecido año más. Sí, señor. Ahí de parte de su esposo Marcelo. Sí, señor, de parte nuestra también.
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0: Hola, primera vez que lo escucho tu programa, dice. Primera vez que escucho tu programa. ¿Me puedes pasar un tema de Bronco, Corazón Duro y de San Marino, Foto 3x4? Bueno, no dice quién, pero bueno, primera vez que nos escucho. Saludos grande ahí a la niña que primera vez nos escucha y quiere escuchar algo de Bronco, Corazón Marino. Corazón Duro, perdón, Corazón Marino, no, Corazón Duro y de San Marino, Foto 3x4. Saludos a Mariela y que pague las pizzas, dice el amigo Javi. Vamos, Mariela, póngase las pilas. Vamos, Mariela, póngase las pilas, a pagarse las pizzas, dice acá Javi. A pagarse las pizzas, a invitarnos. Ahí está, dale, Mariela, vamos. Afloje, Mariela.

Y bueno, por acá nos dice Luciana quiere también que le cante feliz cumpleaños. Bueno, no se ponga celosa, Luciana, porque también le vamos a cantar. Lo que pasa es que canto muy lindo, entonces todos quieren que le cante feliz cumpleaños. Bueno, ponele. Que no, vos no vas a ver, ¿no?

0: Ahí está, para desear entonces feliz cumple, que la pase bomba también, sí señor. Pase la ubicación, así llegamos todos. Bueno, Javi, no sea malo. Nuestro amigo que repara, que hace servicio de gobería móvil, ¿por qué esa maldad? Me preocupa este muchacho. No sea tan malo, mi amigo Javi, así no. Sin nervio, dice el amigo Juanca, Juanca Irandi. No, yo no me estoy riendo, No sé, Gusti, ¿dónde está el chiste? Yo todavía no encontré el chiste, pero pásenme la ubicación, así vamos llegando de pasito, ¿viste? Acordar saludos, no, mentira. Abrazo grande, che. Para Luciana, que está de cumple también,
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0: Y a toda esa gente linda y fea también que está de cumple, a todos un beso grande, un saludo muy pero muy especial y gracias por acompañarnos todos los fines de semana. Loca la comadreja hoy, dice el amigo Juanca. Y bueno, pero no es que está loca la comadreja, lo que pasa es que la comadreja quiere comer en algún lado donde la inviten y está tirando, ¿viste? ¿Quién tira el anzuelito así a ver qué casa? Todos nos mandan fotos que están tomando algo, que están prendiendo el carbón, que ya están a punto de comer, de cenar, y nosotros, qué onda. Ni una chipa seca nos manda. Son malos, es así no.
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0: Le vamos a pedir a nuestro amigo Javi de Gomería Móvil, que se pague la cena también, ¿por qué no?
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0: 3755-3926-00 a 41 de la 19. El pedido especial ahí que teníamos algo de Bronco y algo de Foto 3x4. Bueno, ahí ya se ha venido el bloquecito sertanillo. Pero el Bronco vamos más para el final ahí, No, mi amigo, no empieza así el quilombo. Usted paga la cena y ya está todo bien, ya. No pasa nada. Yo soy una persona que come mucho. Bebe.
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0: Ahora será mechano. A todos los chicos que están del otro lado ahí.
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0: A todos los chicos que están del otro lado, ahora será mechano. Gracias por acompañarnos. Gracias por la buena onda. Gracias por la predisposición de interactuar y hacernos reír. Y nosotros a la vez hacerle reír a ustedes también,
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0: Pero mi amigo, taller de moto, taller móvil. Javi, ¿es cierto lo que yo le dije? Páguese la cena,
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0: Qué grande, che. Saludos grandes a todos. Gracias por acompañarnos, che.

Mucho cuartito de Televisa, oh, sí señor, mucha música, mucha pachanga, changa, changa, changa. Ya sabéis, 375-539-2600 para que te comuniques, interactúes con nosotros también en este rey sábado. ¿Cómo que no? ¡Qué locura!

Estamos a 43 minutos de la disolvencia de la provincia de Misiones. Vamos a tratar de complacer los pedidos musicales porque si no la gente se va a enojar y se va a enojar en serio. Nos pedían algo y San Marino, foto 3x4 y va a sonar así.

0: se va en el 100%. ¡Vamos que se puede! Pasame el tema Cabeza Blanca. ¡Epa! Saludos para mi hijo Gonza, que está full con sus tareas, dice, para el lunes, para el EFA, Alicia Alta, que irán, y nos mandó fotito y todo, estudiando a full, No es fácil, No es fácil. Así que saludos grandes para Gonza, el amigo, el hijo de nuestro amigo Jai Vieira, chino, gracias grande, chino. Gracias por estar ahí, que también a full en sintonía,
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0: Deixa o tema parar um pouco. Queremos falar também, pois.
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0: Vamos que vamos, disse Juanca, que grande, Juanca, che.
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0: Passamos um tempo.

0: Un saludo grande, che, un gran amigo, el amigo Johnny González. ¿Cómo andás, Johnny? Alias Café, che. Pasa otro brasileño, no dice esa.
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0: Y también un saludo para mi hija Fiore, que no está haciendo nada. Para Fiore. ¿Por qué? ¿Por qué hace? Fiore, ponete las pilas, Fiore. Ponete a bailar, Fio, Fiore. Vamos, Fiore. Saludito grande ahí para los hijos de nuestro amigo Javi Vieira, Para el amigo Johnny también un saludito grande.
2: No sé. Maravilloso.
0: Ya le pasamos otro dinero, que ese tranquilo, mi amigo.
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0: 57 sale la hora 19 en toda la República Argentina. A ver cómo dice esto. A ver.

Para el amigo Sony González. Y para el amigo Javi, digo, Media Móvil, Javi, sí señor, la música.

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Y ya la liga, como dice la tarde del sábado, che, estamos a 4 minutos de la hora 20 en toda la República Argentina. Le enviamos un saludito grande, che, el amigo Dani Ramos, que está fuera de sintonía también. Así que le enviamos un saludito grande a Dani Ramos. A nuestro amigo Guillermo también. Grande, los amigos que están en sintonía atravesados, por supuesto. Para ellos, un saludito muy, pero muy especial. Gracias por acompañarnos, Por acá dice mi amigo Jai Vieira que Mariela se pague la pizza, dice, Vamos, Mariela, póngase las pilas, pague la pizza. Acá me dice Javi. La pague para todo ya. Cuatro y las 20 en toda la República Argentina. Sí, señores, saludos grande a todos ahí. Gracias por estar de otro lado acompañando con nosotros en este bloquecito sertanejo en la tarde y sábado. Arribando al final de esta edición de sábado. A esos amigos que están escuchando esos autos también, el saludito grande, che, gracias por acompañarnos y gracias por estar en esta tarde de sábado. ¡Esa! ¡Mira, amigo, ese volumen, che! ¡Activate, activate! ¡Fuera la mala onda!

0: Y un solo su esquema preferido. Ahí está nuestro amigo Guillermo. Un saludo grande. Che, bravo, Guillermo. Para Ana también un saludo grande.
1: La José Prasidal.
0: A todos, un saludo grande. Gracias por acompañarnos un fin de semana más, una tarde más, un sábado más. Activándote, preparándote para la previa de lo que vas a vivir esta noche en distintos lugares de la provincia de Misiones, seguramente, ¿no? O capaz en tu casa. Nosotros te regalamos toda la prioridad, te ponemos en onda, en órbita. Y después vos fíjate dónde seguir. Si alguien nos quiere invitar a bailar, no hay problema, aceptamos invitaciones también. Y si alguien nos quiere invitar a cenar, también aceptamos invitaciones, no hay problema. Yo no me enojo. Vayan pasando su menú, no soy delicado, igual no hay problema. Estamos a 7 minutos de la hora 20 en toda la República Argentina. Música, brazuca, requisito exclusivos.

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1: ya estamos, mi querido amigo, casi arribando al final de esta edición de sábado, sí señor, con mucha música, mucha pachanga, mucha gente prendidísima full también en el tema de sábado. Eso es muy lindo y nos hace muy feliz también, ¿eh? ¡Eso! Lo que siento exclusivo es el tenis, bros.

0: chico.
1: Mucha música, mucha música, mucha pachanga en la tarde del sábado, sí señor. Si lo habremos bailado este temita, a ver Guille, ¿te acordás de esto? Si me dice que no bailó este, está mintiendo. Está mintiendo, está mintiendo.

no es conocer. No, no, me está cargando mi amigo. No, no puede ser. No, no, no, no, no, no puede ser. No puede ser. Ahí, ahí estamos complicados, ¿eh? Porque, a ver, este, a ver, este seguro se acuerda de la. Ah, viste, ahí estamos, ¿eh? Ahora sí, ¿eh? Claro. Esto es Caoma, Lambada, sí señor. Qué bailecito, ¿eh? Hay que aguantar el bailecito, ¿eh? Llora. Casi en el final, saludos grandes para ti, para Candy. Gracias por el aguante, chicos. El Maxi de Kiosco Lacha por venir por Teniente Matienzo 122 de la ciudad de Ovirá, sí señor. Ahí cante Tiago bailando a full lambada, ¿eh?

0: Y así la música, sí señor, tan siendo recuerdo en la tarde de sábado, esto que es Lambó, sí señor, revisa, sertaniza, sertaniza, sertaniza. Ya cerrando esta edición de sábado, le vamos a enviar un saludo a nuestro amigo Guillermo, el remisero ahí, el barrio de San Juan Viejo, saludo grande, che. Espero que algún día se acuerde y nos escuche, porque ahí está Guillermo, un abrazo grande, Guillermo, che, mateando con Guillermo. Un abrazo grande para Guillermo. Gracias a la gente, che. ¡Vamos, Gise! ¡Vamos, Gise! Nosotros arribando al final de esta edición de sábado, sí señor, muy contento de estar junto a todos ustedes disfrutando de esta música, esta tarde de sábado cargado de mucha buena onda, como siempre, como es habitual los sábados acá. Estamos para eso, para levantarte el ánimo. Falalo que quise. No se olviden que el próximo fin de semana se viene un fin de semana cargado con sorteos, ¿eh? Y mañana feliz día al niño, a todos los niños, a todos los niños que sintonizan la radio, y lo que no también, a todos sus abuelitos grandes, que tengan un feliz día mañana, por supuesto.
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0: No sé qué pasó acá, no sé qué tocó, pero bueno, les atornillo a la cumbia. Ahí estamos. Sí, señor, estamos final de esta edición de sábado. Cerrando ya esta edición de sábado. A los chicos de Maxi Kiko Lancha, que parece que nos llevó al relevo,
2: Niña terra, cualquier hora.
0: Parece que se quedaron los chicos, ¿eh? ¿Qué pasó con el relevo, ¿Qué pasó con el relevo? Nunca apareció el relevo, Qué malo que son.

15, sábado a la 20 en toda la República Argentina. Nosotros cerrando esta edición y sábado. Pues vamos a complacer lo que nos pedían hoy, ¿no? Nos pedían Bronco también. A ver, ¿qué temita de Bronco? Vamos a buscar a qué temita nos pedían de Bronco.

Con el son duro de bronco nos pedían. Bueno, vamos a buscar acá, a ver. Y bueno, de esta manera estamos arribando al final de esta edición de Isao. Muchísimas gracias a todos por acompañarnos, gracias por estar.

Nosotros nos estamos despidiendo sin el... de todos ustedes hasta el próximo fin de semana, sí señor. Con mucha música, sí señor, y nos vamos a despedir. Vamos a cerrar el programa con la música que nos estaban pidiendo, con el temito que estaban pidiendo de Bronco. Corazón duro de Bronco, ¿eh? Vamos cerrando, sí señor. Y gracias a todos por estar, y gracias por acompañarnos. A nuestros amigos oficiantes, gracias por el apoyo, gracias a ustedes por estar, queridos amigos. A todos nuestros amigos que están del otro lado escuchando y por ahí nos escriben y sabemos que están escuchando. Un abrazo grande, un beso enorme, gracias por acompañarnos, gracias por estar ahí.

Y así decimos chau. Será este próximo fin de semana. Adiós mediante. Gracias. Hasta la próxima.

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2: En nuestros estudios es la hora 20, 21 minutos.
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2: En nuestros estudios es la hora 20, 23 minutos.
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1: En nuestros estudios es la hora 20:32 minutos.
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1: En nuestros estudios es la hora 20:46 minutos.
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0: En nuestros estudios es la hora 21, un minuto.
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